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8 de la mañana, 4 minutos. ¿Qué tal? Muy buenos días para todos. ¿Cómo va? Bueno, linda mañana hoy, ¿eh? Fresquita, fresquita, pero ya sin tanta humedad. Ayer era tremendo. El rocío, cómo estaba todo empañado. Hoy pareciera un poquito más seco, pero sí está nublado el cielo. Esas lluvias que estaban pronosticadas para la madrugada se pasaron para ahora, para la mañana, con baja probabilidad. Lluvias aisladas, eso es lo que dice el Servicio Meteorológico Nacional. 7 grados, una décima ahora la temperatura. Sensación térmica no marca hoy, no mide, no está midiendo. Humedad 88%, presión 1012.8 hectopascales. Voy a morir acá al aire. El viento en calma. Visibilidad 15 kilómetros. Cielo parcialmente nublado para hoy, nublado hacia la noche. A ver, pará. Viernes. Bueno, veo por lo menos el dibujito del sol. 7 de mínima para mañana, máxima 15. Hoy vamos a tener una máxima de 21 grados. Ayer en un momento como que hizo calor, ¿no? Como que salió el sol y de pronto parecía que no era necesario tanto abrigo a la tarde, tipo 4 de la tarde. Bueno, mañana mínima 7, máxima 15 grados, cielo parcialmente nublado todo el día. El sábado ya refresca un poco más. Baja la temperatura, mínima 2, máxima 14 grados. Cielo algo nublado también para el día sábado. Y el domingo aumenta un poquitito, va a haber presencia de neblina, mínima 4, máxima 14. También va a estar fresco el fin de semana. Y ya empezando la semana, a ver. Nunca deseamos tanto que salga el sol. Por favor, díganme. Mínima 5, máxima 17. Y ahí va a ir en aumento la próxima semana, llegando ya a máximas de 20 grados para la próxima semana. Pero bueno, no se ve tampoco cielo totalmente despejado. Por lo pronto no se ve. No se ve en un futuro cercano. Bueno, bienvenidos a todos. Aquí estamos comenzando Modo Mañana. Son las 8 de la mañana, 7 minutos. Estamos en el corazón de Pichincha, aquí en Alvear 144. Hoy con mucha actividad, veo muchos autos pasar, camiones. Ya Alvear está casi todo ocupado, el estacionamiento de la calle. Bueno, Salta ni hablar. Salta ya está todo... todos autos estacionados ya desde muy temprano. Y aquí por la zona se empieza a ver mucho movimiento también. Bienvenidos a todos, aquí estaremos con ustedes hasta las 11 de la mañana. Ya acercándonos al fin de semana con entradas para este finde. Ahora ya vamos a charlar de eso. Tenemos bastante novedades porque ayer se publicó el lineup de Creamfields 2026. Así que vamos a estar hablando de eso. Seguramente ya estuvieron chusmeando un poquito cuáles son los artistas que se van a presentar en Buenos Aires el 14 de noviembre. 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Está todo funcionando bien. Si no, repórtense.

3-41-5389-9, habilitado el WhatsApp para que vayan y van pasando a saludar. ¿Qué tal? ¿Cómo andan? Hola, hola, mate, café. Pasen, acomódense, pónganse cómodos. Que tenemos de todo para ustedes. Y como yo digo, así como de todo, ya es otra de las fechas que se anunciaron en el día de ayer. Iba a empezar tranqui, pero no me da. Es jueves, ya estamos casi en fin de semana. Y ayer se anunciaba la fecha de Mazzano, 27 de noviembre. Y voy a dejar este remix que hizo de un tema de Chemical Brothers, Do It Again. De Mazzano, bienvenidos a todos. Tanda y volvemos con noticias.

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0: 8 de la mañana, 25 minutos. Bienvenido, Emma Bernal del Pichi.
1: Hola, ¿qué tal?
0: ¿Qué tal? Buen día.
1: Hay mucho caos. Ahora vamos a ver el tema del tránsito. Hay mucho caos en el centro.
0: ¿Ah,
1: particularmente,
0: ¿viste?
1: Sí, pero creo que hubo un accidente temprano. Venía escuchando recién. Creo que Rioja, un poco más
0: sí, yo vi de
1: adelante
0: la voz.
1: Acá,
0: sí.
1: Que causó mucho. Pero más allá de eso, sí, mucho quilombo. Más sí. De lo habitual, me
0: sí,
1: parece.
0: Sí,
1: no
0: sí,
1: sé
0: sí,
1: por
0: sí.
1: Qué.
0: Sí.
1: Pero bueno.
0: Me tuve la misma sensación, bueno, sí, no era solo una sensación, sino que recién relataba que hoy a la mañana, desde muy temprano, autos por acá, por Alvear,
1: sí.
0: mucho movimiento.
1: ¿Qué será? ¿Será que ha salido el sol y la gente salió a la calle?
0: Y capaz, ya como que llegando al fin de semana la gente se empieza como a desesperar un poco.
1: Y además que esta, al haber sido, o al ser una semana corta, la gente también quizás está un poco más alborotada,
0: también.
1: Algunas cosas que han quedado medias. Pero bueno, acá estamos,
0: también.
1: Eso es lo importante.
0: También. Bueno, bienvenidos a todos. Comenzamos con el repaso de noticias. Ahora el clima, 7 grados. La temperatura, sensación térmica, 5 grados 6. La humedad, 80%. Presión, 1013.2 hectopascales. Viento del sudoeste, 8 kilómetros por hora. La visibilidad, 15 kilómetros. Cielo mayormente nublado, es lo que dice el Servicio Meteorológico Nacional para hoy. Con algunas lluvias aisladas durante la mañana y parcialmente nublado hacia la tarde. Y la máxima va a llegar a 21 grados. Es.
1: Bien, linda.
0: Es un, acá ayer a la tarde hizo como un poco de calor.
1: No, al contrario. O sea, después a la tardecita como que creo que cesó un poco el frío, pero no, calor no llegó a ser. Pero,
0: calor de remera, mangas cortas y campera y estar...
1: No, a ese level no. Por lo menos yo, a mí.
0: Ah.
1: Pero no.
0: Ah, bien.
1: Igual que hoy ya levantaban un poquito más,
0: sí.
1: la máxima está más alta y que por ahí estos días iba a ser un poquitito más de calor.
0: Sí, hasta el fin de semana que se vuelve el frío. Pero la semana que viene ya otra vez empieza a subir la temperatura y ya el miércoles que viene tenemos máxima de 20. Así que está muy bien. Bueno, llegó el momento de repasar las noticias. Comenzamos.
2: Locales.
1: 3 femicidios en 15 días en Rosario. Es una emergencia en toda la provincia. Organizaciones feministas advierten sobre el aumento de los femicidios en la provincia y reclaman mayores recursos y políticas públicas para prevenir la violencia de género en Rosario. 3 casos registrados en las últimas 2 semanas volvieron a poner el tema en el centro de la agenda. El femicidio ocurrido ayer en una farmacia del centro de Rosario volvió a encender las alarmas frente a la violencia de género. El caso se suma a otros 2 registrados en la ciudad durante los últimos 15 días. Una sucesión de hechos que generó preocupación entre organizaciones feministas y reactivó el reclamo por las políticas públicas específicas. Bueno, a raíz de este último femicidio que hubo ayer, que fue una total locura, se convocó a una marcha a las 17:30 que se hizo en la plaza para, bueno, obviamente reclamar. Es una locura los números que están habiendo, la manera en la que se están llevando los femicidios, lo que fue ayer, una persona, un hombre que entró al lugar del trabajo de su ex esposa y de la nada le dio 7 puñaladas.
0: Pero aparte, lo más...
1: Con gente alrededor.
0: Lo más tremendo es que este señor, esta persona, este
1: sí,
0: monstruo,
1: sí,
0: estaciona en doble fila.
1: Sí, sí, sí.
0: Se baja, pregunta, la mata, se vuelve a subir al auto.
1: Se va
0: a su casa, sube a la terraza, después baja en el ascensor. Digamos, deja el auto en la puerta. No, digamos, el nivel de impunidad,
1: sí, impunidad
0: que manejan
1: tremenda.
0: Estas personas no se puede permitir más. Uh-huh. Hay que hacer algo ya.
1: Sí, no sé cómo está avanzando ahora la investigación, pero ayer cuando habló la fiscal también confirmó que ya la venía hostigando.
0: Sí, y hay testigos que...
1: Hay testigos y que sus compañeras de trabajo también estaban al tanto. Entonces, bueno, al parecer es otra vez algo que se podría haber evitado si se actuaba a tiempo con las denuncias y los reclamos que estaba haciendo esta mujer.
0: Pero nadie ve...
1: No hay un parate en esta situación.
0: Nadie ve que después del hostigamiento, él la seguía muchas veces, aparecía en lugares, si la encontraba en la calle le gritaba, digamos, tenía como una obsesión.
1: Sí.
0: Por lo menos es lo que se dice, ¿no? no tenía denuncias, ella no lo había denunciado nunca, porque vos también te pones a pensar, vos decís, bueno, ya, viste...
1: Sí, no crees que quizás pase a mayores.
0: No, y le pasa a cualquiera, nos pasa a nosotras las mujeres, que vos decís, bueno, este está... Hay situaciones que a uno le dan miedo, porque todos hemos pasado por situaciones de sentir miedo frente al otro, pero vos decís, no... Digamos, de ahí a que frenen doble fila, se baje 9:40 de la mañana a pleno centro de Rosario, pregunte por ella, entre, le clave 7 puñaladas y se vaya.
1: Una locura.
0: Bueno, acá hay que hacer algo. Y después no se quejen cuando prendamos fuego todo. No se quejen. Porque después salen todos a decir a estas locas que están prendiendo. Bueno, no se quejen.
1: Eso es una locura lo que está pasando y hay que hacer algo de manera urgente. La emergencia está y estuvo siempre.
0: Sí, siempre.
1: Ahora se dan estos 3 casos que salen a la luz, pero nada, hay que hacer algo.
0: También asesinatos con mujeres que tenían restricción de acercamiento, con botón de pánico, no sirve para una mierda.
1: Tienen que ver
0: otra cosa, uh-huh. Otra cosa. Bueno, hablamos del caos de tránsito que decías vos, Emma, recién hace un ratito, en Oviedo, Lagos y Rioja, por un choque entre un auto y una moto. Bueno, caos de tránsito en toda la zona. Esto fue 6:30 de la mañana en barrio Lourdes. Uh-huh. Pero bueno, dejó un carril habilitado. De todas maneras, imagínense que el tránsito a esa hora con un solo carril no descomprime. Hay grandes embotellamientos en pleno horario escolar también. Bueno, ya ahora se debe estar descomprimiendo, pero el motociclista fue trasladado al sanatorio Mapasi, tenía una herida en la cabeza, así que probablemente no tenía casco. Lo que dicen es que está bien. Los semáforos a esa hora estaban en intermitente. Y bueno, el auto venía por Rioja, la moto por Oviedo Lagos, uno frenó, la moto no, y se la pusieron ahí en la esquina. Un accidente que por suerte no tuvo heridos graves, pero bueno, congestionó todo el tránsito.
1: Bueno, diputados, retoma este jueves el debate por la reforma electoral. Acá en Santa Fe, la Cámara de Diputados de la provincia retoma hoy a las 11 de la mañana la discusión por la reforma electoral. El proyecto busca establecer las reglas para las elecciones del próximo año, pero todavía existen diferencias entre los distintos sectores de la coalición Unidos y no está garantizado que el tratamiento llegue al recinto durante esta jornada. Entre los principales puntos de negociación aparecen los pisos electorales, la cantidad de boletas y el modelo de votación. A eso se sumó una propuesta para el cargo de vicegobernador o vicegobernadora, para que esto sea definido mediante una elección interna, de manera que puedan existir varios candidatos para acompañar a quien encabece la fórmula. Bueno, la alternativa fue puesta sobre la mesa y también generó nuevas discusiones entre los espacios que integran el oficialismo, así que hoy vamos a tener más novedades al respecto.

0: Bueno, hubo una balacera y robo en zona sur. Le dispararon para robarle la bicicleta, la víctima de 30 años. Este hecho de inseguridad y violencia armada que se registró ayer por la noche en la zona sur de Rosario, un hombre de 30 años que resultó herido luego de ser abordado por delincuentes que le robaron su bicicleta, fue de un disparo, un herido de bala. Esto fue a las 9:45 de la noche en Castellanos y La Madrid. Lo que informaron es que el Comando Radioeléctrico acudió al lugar luego de recibir una alerta por un herido de arma de fuego. Bueno, allí encontraron a este joven de 30 años que, según su testimonio, circulaba en bicicleta. Fue interceptado por dos sujetos vestidos con ropas oscuras que iban en una moto y uno de ellos le disparó en la pierna para llevarse la bicicleta.
1: Bueno, vamos con una más porque hablamos del Kini 6. No hubo ganadores con 6 aciertos y el próximo domingo sortea 8.000 millones de pesos.
0: Bueno.
1: Creo que voy a jugar para el domingo. El Kini 6 volvió a dejar sus principales pozos vacantes y la ilusión crece de cara al próximo sorteo. El domingo se pondrá en juego unos 8.000 millones según estimaciones oficiales. Bueno, en el sorteo de este miércoles no hubo apostadores que lograron acertar los 6 números en las modalidades tradicional, la segunda, la revancha, por lo que los pozos se acumularon para el próximo concurso. Los números que salieron y no fueron elegidos,
0: a ver,
1: y en este orden fueron 1, 2, 6, 10, 17 y 25. 1 y 2, ahí, seguidito.
0: Sí, 1, 2,
1: 6, 10, 17, 25. Son números que quizás yo tampoco hubiese elegido.
0: No hubiese elegido, pero bueno.
1: Pero bueno, hay que ver, el que quiera jugar para el próximo domingo, ya se puede.
0: Muy bien.
2: Nacionales.
0: En el ámbito nacional hablamos de la ciclogénesis. Viste que este fenómeno va a afectar gran parte de todo el país hoy, este día jueves. Ciclogénesis, a partir de hoy este fenómeno se va a manifestar en Argentina generando un cambio significativo en las condiciones climáticas. Es un fenómeno que se va a desarrollar durante 3 días y se anticipa un temporal con lluvias intensas, ráfagas de viento y la llegada de una masa de aire polar, de acuerdo a lo que indica el Servicio Meteorológico. Bueno, los modelos del pronóstico, la inestabilidad van a comenzar en la región central y en Cuyo. Se va a extender luego al área metropolitana de Buenos Aires, provincia de Buenos Aires, el litoral y el noreste argentino. Así que atención con esto, porque se puede ocasionar periodos de lluvias, tormentas, ráfagas y cambios bruscos de temperatura en áreas del litoral y el noreste. Especialmente van a estar afectadas por muchas lluvias, con pronósticos que indican acumulados significativos y lluvias intensas en partes de Santa Fe, Entre Ríos, Corrientes, Chaco y Formosa. Y en las zonas donde se registren tormentas, también actividad eléctrica, abundantes precipitaciones en poco tiempo y ráfagas fuertes. ¿Será que ya es el niño?
1: ¿Será? Bueno, el gobierno convocó al Consejo del Salario para definir un nuevo salario mínimo.
0: Sí, sí.
1: El gobierno convocó al Consejo para definir un nuevo salario mínimo vital y móvil y determinar los montos máximos y los mínimos de la prestación por desempleo en un encuentro que se va a llevar a cabo el próximo viernes 28 de agosto de manera virtual. Bueno, así se informó a través de una resolución publicada hoy en el Boletín Oficial, a la que accedió la prensa, donde indicó que de la reunión van a participar ad honorem representantes de los empleadores y de los trabajadores también. Convócase a los integrantes del Consejo Nacional del Empleo, la Productividad y el Salario Vital a reunirse en sesión plenaria ordinaria para el próximo viernes 28 de agosto. En tanto, la resolución se señaló que el Consejo Nacional del Empleo, la Productividad y el Salario Mínimo Vital y Móvil estará integrado por 16 representantes de los empleadores y 16 de los trabajadores, que serán ad honorem y designados por el Poder Ejecutivo. Así que el próximo viernes vamos a tener más novedades sobre el salario mínimo.
0: Bueno, a ver si hay un reajuste por el 300 y pico de peso.
1: Mirá, yo que vos no me ilusionaría.
0: Sí, no. Igual, sí. Migajas.
1: Migajas.
0: Migajas. Bueno, por otro lado, el presidente viene a Rosario mañana.
1: Ah, sí.
0: Milei va a estar en Rosario el día de mañana, así que también en el operativo. Ya vino varias veces en el año, creo que
1: ya vino varias veces.
0: Es la tercera visita del presidente.
1: ¿Viene a la bolsa?
0: A la bolsa de comercio. El presidente, bueno, también se pone al frente de un discurso que va a dar, discurso económico que va a dar hoy. El gobierno comenzó a reconocer que la economía no se reactivó como se esperaba y Bullrich fue más allá. No, escuchaba hoy los números de cómo están los empresarios PYME y demás. Está tremendo todo. Bueno, más allá de esto de la visita del presidente mañana aquí, hay muy pocas personas que conocen la intimidad del presidente y que conocen su faceta más privada, que, bueno, una es su hermana, ¿no?
1: Claro.
0: Y después Lilia Lemoine y Sandra Petovelo también. Bueno, van a estar dando un discurso. Bueno, ojalá se hagan cargo y planteen otra mirada, otro objetivo, ¿no? Porque creo que en agosto la inflación iba a ser cero.
1: Sí, iba a empezar con cero, dijeron.
0: Pero bueno.
1: Sí, ayer vi, no sé si fue en Buenos Aires, en Córdoba, o en donde, que Caputo visitó al dueño de Grido, si no me equivoco.
0: Sí, Córdoba debe ser.
1: En un intento de tener esa foto del empresario que banca el gobierno y qué sé yo, y Grido le dijo, todo lindo, pero aflojame la cuerda, pa, le dijo, porque yo me estoy muriendo. Y se lo dijo enfrente de las cámaras.
0: Bien.
1: Y bueno, y ahí quedó medio raro y todo, pero bueno, creo que es lo que representa a todos los empresarios y a todos.
0: A todos los trabajadores, a todos los sectores, sí. La cantidad de desempleo, la cantidad de puestos de trabajo que se perdieron. Sí. Ayer hablaba números en la provincia de Santa Fe, es muchísimo. Locura, no hay sector locura. Que no se encuentre afectado, obviamente.
1: Una locura.
0: Galperín creo que es el único que está siendo beneficiado.
1: Sí, creo que sí, con las deudas que generó en los usuarios. Bueno, el gobierno oficializó el lanzamiento de la privatización del Belgrano Cargas. También esta es una nota que ayer revolucionó bastante las redes. El gobierno convoca la licitación pública nacional e internacional para concesionar por 50 años las líneas ferroviarias de carga Belgrano, San Martín y Urquiza. El anuncio lo realizó el Ministerio de Economía de la Nación, el ministro Luis Caputo, a través de su cuenta en la red social X, y la resolución será publicada mañana en el boletín oficial.
0: Bueno, mira, justo hablando de esto, convocan una marcha contra el endeudamiento al Ministerio de Economía de la Nación. Es una movilización que se va a realizar hoy en la sede de la cartera económica. Los datos del Banco Central indican que unas 5,8 millones de personas tienen actualmente créditos impagos o atrasos graves de más de 90 días, y organizaciones sociales, sindicales y políticas van a marchar hoy al Ministerio de Economía para reclamar medidas frente al creciente endeudamiento de los hogares. Esta movilización va a ser a las 14 horas, va a tener como punto de concentración la zona del Paseo Colón e Independencia en Ciudad Autónoma de Buenos Aires, desde donde los manifestantes se van a dirigir hacia la sede de la cartera económica ubicada en Hipólito Yrigoyen 250.
2: Internacionales.
1: Bueno, en Venezuela remueven más de 600.000 toneladas de escombros tras los terremotos. Las autoridades venezolanas recolectaron más de 600.000 toneladas en los escombros de La Guaira tras los terremotos del pasado 24 de junio. Esto lo informó el ministro de Interior, también Justicia y Paz, Diosdado Cabello, quien desmintió versiones sobre el vertido de esos materiales al mar. El funcionario afirmó que el traslado de los escombros se realizó de forma responsable hacia diversos lugares aptos y acondicionados en respuesta a denuncias difundidas por redes sociales y medios digitales.
0: Bueno, por otro lado, Estados Unidos tiene una deuda nacional superior a 40 billones de dólares. Expertos aseguran que este récord ya tuvo un impacto en el bolsillo de los estadounidenses. Ay, mirá, ¿conocerán lo que es la inflación? ¿Sabrán ellos? Bueno, es la deuda nacional de Estados Unidos que superó los 40 billones de dólares, una cifra sin precedentes en un momento en que, bueno, los costos de defensa, programas como el Seguro Social y Medicare y también los intereses del creciente déficit representan una enorme porción del gasto federal. Es una cifra que se da a conocer 5 meses después de que Estados Unidos impuso un récord de deuda de 39 billones de dólares. Había llegado a los 38 billones 5 meses antes, en octubre del año pasado.
1: Bueno, mira esto. Harvard acepta pagar 53 millones de dólares después de que el gerente de la morgue vendiera partes de cadáveres. ¡Qué quilombo! La Universidad de Harvard
0: acordó... ¡Ah, me acuerdo de ese quilombo!
1: No me acordaba de esto. Pero bueno, finalmente la Universidad de Harvard acordó pagar una indemnización de 53 millones de dólares después de que su antiguo encargado de la morgue robara y vendiera partes de cuerpos donadas para investigaciones científicas. Bueno, Cedric Lodge, de 58 años, quien dirigió la morgue de la prestigiosa Facultad de Medicina de Harvard antes de ser despedido en el año 2023, fue sentenciado a 8 años de prisión en diciembre tras declararse culpable del tráfico de restos robados. Bueno, los investigadores afirmaron que esta persona y su esposa sustrajeron partes de los cuerpos sin el conocimiento ni el permiso de su empleador, del donante o de la familia del donante, y las enviaban a compradores en otros estados. Esto sucedía desde el año 2018, lo agarraron en el 2023.
0: Bueno, tampoco para tanto.
1: Bueno, ahora anunciaron que, además de la condena a esta persona, también, bueno, aceptan pagar 53 millones de dólares.
0: Bueno, ¿qué? Imagínate. Vendía la de partes de cuerpo.
1: Sí, sí.
0: Bueno, seguimos en el ámbito internacional, ya casi cerrando con las noticias. Hoy. Rusia lanzó un nuevo ataque masivo con misiles balísticos contra la región en Kiev. Al menos 13 muertos y 33 heridos, las autoridades ucranianas informaron que el bombardeo alcanzó zonas residenciales, almacenes y otras instalaciones, además de causar daños en el centro médico y también en una institución educativa. 8:45 de la mañana.
2: El clima en Rosario.
0: El clima en Rosario. Actualizamos datos del tiempo, 7 grados se mantiene ahí la temperatura, sensación térmica 5 grados 6, cielo mayormente nublado, humedad 80%, presión 1013.2 hectopascales, viento del sudoeste a 8 kilómetros por hora, la visibilidad 15 kilómetros. Para hoy, lluvias aisladas durante la mañana, parcialmente nublado hacia la tarde, algo nublado hacia la noche y máxima de 21 grados.
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1: San Lorenzo, entre Maipú y La Prida, la calzada está reducida por obras. Avenida Circunvalación, a la altura de Pellegrini, mano al norte, el tránsito está cortado. Tenemos también Lagos y Rioja, el tránsito ya está habilitado.
0: Ah, bien.
1: Sí, así que, bueno, tranqui, que ya se está solucionando por ahí el tema del tránsito.
0: Qué rico olor a café, ¿eh?
1: En rutas y autopistas de la región se registran bancos de niebla y neblina, circular con precaución.
0: Muy bien.
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0: Hola, buenos días. Aquí Vicky reportándose con un día nublado y lluvioso.
1: Ay, sigue
0: todos
1: todavía.
0: Todos estos días, pero bien. Espero que tengan un hermoso día ya y que tengan el programa hermoso de siempre. Gracias, gracias. Un beso.
1: Gracias, Vic.
2: Gracias, Vicky. Esa es la actitud que hay que tener. Sigue nublado como hace varios días, pero acá estamos bien.
1: Viene lloviendo tremendamente en Entre Ríos. Y hoy escuchaba que en Santa Fe también.
2: Sí.
1: En la ciudad de Santa Fe no paraba, o sea, no era lluvia intensa, pero sí garúa, garúa, garúa.
2: Firme.
1: Así que es toda la región que está así con lluvias y, bueno, uy, Dios. Queremos que salga el sol, por el amor de Dios, ya un poquito.
2: Ya te vamos a llevar el sol.
1: Si no, yo te traigo el sol, pichi.
2: Bueno, dale.
1: Escucha.
2: Estamos escuchando.
1: Escucha.
2: El sol de noche me vas a traer. Uy, qué lindo que suena esto. ¿Esto acaso es Nacho?
1: Sí.
2: Ayer estuve haciendo memoria, subí algunas cosas en mis redes de cuando vino el año pasado.
1: No me acordaba de la entrevista esa.
2: Estuvimos charlando. Nacho hizo una oficina. Entonces, previo a la oficina, pasó por el estudio y estuvimos charlando. Y la verdad que un copado, Nacho, que vuelve a Rosario este sábado 22 de agosto, este fin de semana, a The Warehouse para hacer un set de 6 horas. En la previa va a estar Steve Paladini, así que una noche imperdible. Ya no hay más entradas. El evento está sold out. Así que nosotros venimos acá con una buena noticia, porque la mañana de M90 Radio te regala 2 entradas, ¿ok? En modo mañana vamos a estar regalando una entrada. A partir de ahora, los que envíen al 3415-3899, rómpanse ese audio que quieren participar. Vamos a estar regalando una entrada acá y una entrada en 12.0 también mañana. Así que, bueno, los que no pudieron sacar tienen una chance más.
1: Qué bien. Hay un montón de mensajes.
2: Bueno, joya, porque la verdad que si todo el mundo quiere ir.
1: Quiero 2 entradas para Nacho.
2: Me parece que daba para un metro, te digo. Un Nachito, pero bueno, la próxima.
1: Tranqui.
2: La próxima capaz. Así que, bueno, gente, estamos regalando 2 entradas. Participen todo el día de hoy y mañana, que mañana se van estas entradas, gracias a la gente de Lado B Producciones. 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Ayer los estaba viendo. Están ahí haciendo una previa de lo que va a ser el show hoy de Victoria Why Not.
1: Ay, cierto que soy a la noche.
2: Lo vi al Quique bailando ahí como loco. Estaba ayer cagados de frío. Estaba pobre Victoria tocando. Así que, bueno, un beso grande a toda la gente.
1: Ah, ¿tocó ayer?
2: Ayer tocó ahí en un barcito más tranqui, como haciendo una previa. Y el evento de ella, la fecha de ella, es hoy.
1: Hoy, bien.
2: Exacto. Así que, bueno, nada, va a estar lindo eso. Estén atentos a las redes porque va a ser algo muy, muy lindo. Pero bueno, nosotros acá te traemos 2 entradas para este sábado. Nacho Bolognani, Steve Paladini en The Warehouse.

0: pastelería punto lila a. No,
1: porque esto es Don Torcuato.
0: Ahora te lo copio, pero es pastelería punto lila a.
1: Bueno.
0: Tiene una pastafrola de imagen con un fondo violeta. Y ahí tenés para encargar las fotos de las tortas, que pueden ser tortas tamaño torta, o las mini cakes, que eso está bueno porque vos te compras una toffee, una de mousse de chocolate, una de brownie y vas picoteando.
1: Me encanta.
0: Caranchando.
1: Acá los encontré.
0: Ahí estás.
1: Bueno, uy, qué rico. Hay chipá también.
0: ¡Chipacito!
1: ¡Qué rico!
0: Bueno, un abrazo a nuestra querida Valen. Y vos no te zarpes, Luca.
1: Y éxitos.
0: Vos no te... Cuídate, nene.
1: Vos cuídate, que no podés.
0: Cuídate. Bueno, detuvieron al comisario de Entre Ríos acusado de participar en el traslado de 1.300 kilos de marihuana.
1: Tranco.
0: Es Alejandro Rosatelli. ¿Qué decís, Vicky? Ahí, el comisario Rosatelli. De Entre Ríos. Integrante de la policía entrerriana quedó detenido ayer... Después de una investigación por narcotráfico, la camioneta que fue utilizada para transportar el cargamento habría sido provista por el funcionario. La justicia ahora busca determinar qué grado de participación tuvo y qué sabía sobre el uso del vehículo. Si me tengo que hacer una mudanza, tomá, agarrá la camioneta, claro. Y de pronto 1.300 kilos de marihuana o...
1: Claro.
0: Tomá, trasladá a la María, dame de esto 300.
1: Y hago mi maneje.
0: Claro, no sé cómo serán esos acuerdos. Hablando de cosas ilegales, digamos. Porque
1: claro,
0: cuando
1: sí.
0: Podés negociar algo que sabés que...
1: Que está todo bien.
0: Claro, ahora las cuestiones ilegales, ¿cómo se negocian? No entiendo.
1: No entiendo yo. Igual, es así. Bueno, y si nos vamos un poquito al deporte, Rosario Central se sube a la ilusión de la Libertadores y visita a Corinthians con el sueño de alcanzar los cuartos de final. Bueno, Rosario Central juega hoy el partido de vuelta de los octavos de final de la Copa Libertadores ante Corinthians. A partir de las 21:30 en el Arena Corinthians de San Pablo, el canalla busca el triunfo o un empate que le permita llegar a los penales y acceder así a los cuartos de final, donde ya espera Estudiantes de La Plata. Bueno, va a dirigir el venezolano Alexis Herrera Hernández. Esto va a ser transmitido por Radio 2, para los que no puedan mirar la tele. Va a ser un partidazo. En el partido de ida no se sacaron ventaja. Terminó 0-0 acá en la cancha de Central, en un duelo en el que el equipo de Almirón mereció algo más, pero no logró goles, así que la chance está hoy allá, en Brasil. A partir de las 21:30 horas, el Corinthians versus el Canalla.
0: Bien, ayer dábamos algunas indicaciones que comunicó el club, también por parte del Consulado de Brasil, sobre, bueno, disturbios, viste, que no se manden ninguna porque se complica.
1: Take it easy.
0: Bueno, un choque múltiple en Avenida Circunvalación provocó importantes demoras hoy a la mañana en el cruce con Avenida Pellegrini, que se sumó temporalmente al mapa de cortes de tránsito en Rosario como consecuencia de este siniestro vial.
1: Pero...
0: Con cuidado, chichis. Fue cerca de las 8 de la mañana la colisión. Tres autos y un vehículo utilitario protagonizaron este choque en el cruce con Avenida Pellegrini. El impacto se produjo debajo del viaducto Ernesto Che Guevara. Después del golpe, uno de los conductores se estrelló contra la barrera de hormigón que divide Circunvalación en ambos sentidos de Circunvalación. Esto provocó, obviamente, el bloqueo de la mano que va hacia el norte en el acceso a Boulevard 27 de Febrero, de modo que se registraban importantes demoras en la zona oeste de la ciudad. ¿Dónde hay cortes de tránsito hoy?
1: Ahora.
0: Bueno, choque en cadena que generó estas complicaciones cerca de la cabecera de la autopista Rosario Córdoba. Municipalidad anunció cortes de tránsito por obras.
1: Son los de... qué quilombo, ese choque, el choque en cadena, los autos
0: tremendo,
1: se hicieron mierda.
0: Tremendo.
1: Estoy viendo acá las noticias.
0: Tremendo porque no tenés, no tenés para dónde, es como la General Paz.
1: ¿Para dónde vas?
0: Que ayer quedó un colectivo clavado en el medio. Sí. ¿Qué haces? Tenés que cortar. Bueno, déjame que repaso esto.
1: Sí, por favor. Lo saqué. No, vuelve atrás. Atrás.
0: Atrás. Atrás. Oh, se me fue.
1: Atrás,

0: solo para tomar impulso.
1: Ay, se me fue, chicos.
0: Bueno.
1: Se los dejo para el próximo bloque.
0: ¿Saben qué? Agarren esos cortes y pasen una mañana de mierda.
1: Voy a... No, porque son los cortes que están anunciados todos los días, pará.
0: Ah, ya sé dónde, pará. ¿Querés que te lo busque? Te lo busque.
1: Acá lo tengo, ya está. Tránsito, lo voy a repasar porque es más, es todos los días lo mismo, hace un rato largo.
0: Ok.
1: Pero bueno, como dice nuestra nuestro querido Emma Piumetti en los spots de la municipalidad, es un tema estos cortes por obras, no. Pero después va a estar bueno que esté todo arreglado.
0: Quizás molesta ahora, pero después va a estar
1: claro. Bueno. Corte, Boulevard Seguí entre Mitre y Corrientes, Boulevard Seguí entre Roca y Moreno, y Ituzaingó entre La Prida y Buenos Aires. Buenos Aires entre Galvez y 27 de Febrero. Galvez entre España e Italia, Ovidio Lagos entre Ceballos y Montevideo, Callao entre Ceballos y Montevideo, Pellegrini y Avenida Centenario, Nils Olbois. Estos son cortes que ya están anunciados.
0: Bien, claro.
1: Después pasan los accidentes del día.
0: Que bueno, sucede.
1: Los imprevistos. Nah. Dale vos, Pichi.
0: Bueno, un tema que también hemos mencionado acá en Modo Mañana y vuelve a resurgir porque hablamos de patentes adulteradas. El Consejo busca endurecer las sanciones para autos y también motos. El Consejo Municipal comenzó a debatir ayer en la Comisión de Control, Convivencia y Seguridad Ciudadana el proyecto de ordenanza que propone modificar el Código de Convivencia Ciudadana y el Código de Tránsito para establecer las sanciones correspondientes para automotores y también motovehículos que estacionen o circulen en la vía pública sin la totalidad de las chapas patentes reglamentarias exigibles. El otro día veíamos una historia en el Instagram de @carorriganti donde una tanga estaba tapando la patente.
1: ¿Viste
0: era
1: eso,
0: ¿no? O era un calzoncillo, ¿no? Era una tanga.
1: Sí, o un calzoncillo estiradísimo, roto.
0: Claro.
1: Calvin Klein, aparte.
0: Calzon tanga. Un Calvin Klein. Igual, si no vas a tapar la patente, por lo menos.
1: Sí. Me llamó la atención. Yo al principio es como, ¿qué hace con una tanga ahí, viste?
0: Se le cruzó, dijiste.
1: Hasta
0: vos.
1: Que me di cuenta que estaba tapando la patente, ¿entendés?
0: Estaba cumpliendo una función la tanga ahí. Bueno, la iniciativa contempla aquellos casos en los que las chapas patentes se encuentren alteradas o adulteradas, ocultas, total o parcialmente, cubiertas con elementos ajenos a su diseño. Como decíamos recién, colocados en forma antirreglamentaria, ilegibles por deterioro, suciedad o cualquier otra causa, o cuenten con dispositivos, mecanismos o intervenciones materiales aptos para impedir, alterar o dificultar su correcta identificación. Sobre la iniciativa que quedó en estudio, la autora del proyecto, que es Carolina Lavairu, señaló que el espíritu de esta propuesta es reforzar la seguridad pública, endurecer las sanciones actualmente no contempladas en el Código de Convivencia y construir un acto de justicia para quienes circulen con sus chapas patentes en regla.
1: Muy bien.
0: Bueno, se va a seguir con este tema en el Consejo y vamos a ver qué se decide.
1: Más prestás atención, más ves cómo hay un montón de patentes adulteradas. Los cadetes que yo he visto sin patente directamente.
0: Sí, eso es tremendo.
1: Sin patente, que vienen por carril exclusivo, doblan a la derecha sin tener la habilitación para hacerlo. Oh. Va. Bueno, el lunes es el cumpleaños de nuestro amigo Lucas.
0: ¿El lunes? Sí. Mira vos. Bueno, va a tener una tortita de lila.
1: Sí, ya le encargó.
0: Muy bien.
1: Claro. Pues claro.
0: Bueno, Luqui, entras a los 60 ya. Qué bien.
1: Sos malo. ¿Viniste afilado, Pichi?
0: ¿No tiene 60? No, por el aspecto, decía.
1: La seguía embarrando.
0: Mentira, amigo, te quiero. Estás hecho un pebete.
1: La seguía embarrando.
0: Estás hecho un pebete.
1: Por favor.
0: ¿Qué es el lunes? 24.
2: Hola, Caro. Hola, Emma. Buen día. Hola. Soy Lisandro.
1: ¿Qué haces, Lisandro?
2: Por favor, quiero participar por el sorteo.
0: Bueno.
2: Hago mea culpa. Me recolgué en comprar las entradas.
0: Ah, sí.
2: La estiré, colgué y...
1: ¿Y
2: no
1: ahora?
2: Más. No hay más. Increíble.
0: Le pasó a mucha gente.
2: A toda la energía al sorteo. Nos vemos el sábado, por favor.
0: Ok.
1: Vot Lisandro, yo.
0: Bueno, le pasó a mucha gente. A mucha gente le pasó ayer que escribía que se habían colgado. Mucha gente esperó que le cierre la tarjeta y cuando cerró la tarjeta se anunció el soldado. Y eso puede pasar, ¿viste?
1: Claro, bueno, vos estabas diciendo que capaz que era para un metro y... Bueno, algo más exclusivo.
0: Algo más exclusivo, sí. Aparte hermoso, de warehouse. Váyanse abrigados, lo único.
1: Ah, sí, sí.
0: ¿Te acuerdas que un día fuimos?
1: Sí.
0: Que tocó, fue un cumpleaños de Melcha, que tocó Franco y frío así hasta tremendo. Que entramos en calor. Pero bueno, sí, mucho, mucho.
1: Pero en
0: frío.
1: El mientras tanto buscamos el calor humano.
0: Exactamente. Bueno, 341-5389-9. Ahora vamos a subir una historia a las redes para que también se prenda la gente de Instagram.
1: Pichi HDP, yo te voy a cruzar, ya te voy a cruzar. Mirá que yo sé dónde vivís. 48 cumple.
0: Ah.
1: Pero si estás hecho un pibe,
0: estás
1: nene.
0: Hecho un pibe, 4-8.
1: ¿Viste? Vos lo defendés a tu amigo acá, mirá cómo te prende fuego al aire, ¿viste?
0: Ya quisiera llegar a los 48 así.
1: Hola, Lean, ¿qué haces?
3: Hola, Emma, hola, Caro, buen día.
0: Hola, Lean.
3: Tarde hoy, yendo, volviendo a casa.
0: Bueno.
3: Respecto al choque, todas las calles que van mano al norte, el Provincia Unida, Fraga, Cuyen, están, es un caos. Debe ser por el choque. Respecto a las patentes, ¿qué pasa con esas patentes que obviamente que se nota que vinieron mal hechas, que se borran solas y te hacen la multa igual? ¿A quién se reclama eso?
1: Ah, gran pregunta.
0: Eso yo supongo, igual supongo que la gente lo debe hacer. Apenas te llega la patente y vos ves que está deteriorada o que le pasa algo, tenés que hacer una denuncia al instante. Cosa que si te paran por la calle o te hacen alguna multa, vos ya tenés la constancia de que hiciste la denuncia.
1: Claro, el reclamo.
0: Para mí eso lo tenés que hacer enseguida.
1: Claro, porque vos venís acá, estás en la ciudad, zafás de las multas de las cámaras, uh-huh. Pero en algún control te paran y estás
0: obvio,
1: al horno.
0: Sí, ni hablar.
1: Buen día, oíme vos, bolsa de cuernos, ¿qué te pasa con los de 60?
0: No. ¿Quién me dice bolsa de cuernos?
1: Norberto.
0: Pero Norberto, no, se lo dije, yo, mis respetos. Pero se lo dije a Luquita
1: chicaneado.
0: Porque sabía que tenía menos de 60, ¿y viste? Y si a vos te digo que tenés 70, Norbert, te me vas a enojar también. Pero ustedes son todos unos pendejos.
1: No, y Norbert tiene una energía.
0: Ah, Norbert. Norbert está para salir de joda con nosotros un día de estos.
1: Sí, sí, sí. Bueno, por ahí el cierre de año del programa, ¿eh?
0: Bueno.
3: No, pero yo he visto un montón de patentes en mal estado.
0: Sí.
3: Y despintadas. Ajá. Y he visto cómo le hacen la multa igual. A mí por suerte no me pasó, pero
0: claro.
3: La mía se está descascarando en algunas partes.
0: Claro, claro. Y sí, pasa que está ese gris, Lean, de que hay gente que lo hace adrede, que despinta las patentes o que interviene las patentes para que no se vean y está también el que le sucede que viene de fábrica. Entonces,
1: sí,
0: como que
1: sí.
0: Supongo que... Y es un flagelo que está creciendo sí. Cada vez más y es una locura. Porque, por ejemplo, en los cadetes, nada, en las motos, a mí me afanaron dos veces un cadete en la vereda. Y después vos no tenés manera de ver quién fue, a dónde fue. Y está lleno de cámaras ahora. Entonces, por eso digo, estaría bueno que al que le suceda, que de fábrica ya vienen así las patentes, hagan las denuncias.
1: Sí, repórtenlo.
0: Claro.
1: Uno se da cuenta, chicos, se sube al auto todo constantemente, ves si te como en el estado de la patente.
0: Claro.
1: Reclamás y listo. Qué bárbaro, tenés razón, Capi.
0: ¿Qué dice?
1: Es un pendejo atrevido.
0: Bueno, chicos, es que yo estoy disfrutando mis 23 años.
1: Claro,
0: ahí.
1: Sí, dale que va, dale que va.
0: Soy un pendejo.
1: Bueno, 9:19 de la mañana. 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
0: Linda.
1: Ah, qué bárbaro, qué bárbaro.
0: Que a todo esto me respondió las historias, Nacho, fue muy buena onda, nada, me parece un capo. Nacho, lo tengo como Nacho y Mateo Dufour, son dos grandes. Charlas muy amenas.
1: Eso, vos que tenés la posibilidad de
0: sí.
1: Interactuar,
0: uh-huh.
1: Eso te deja una imagen del tipo de persona que
0: más
1: allá de la tocada.
0: Tal cual. Sí, a un trato más cercano.
1: Más cercano.
0: Sí.
4: Hola, buen día.
0: Hola, buen día.
4: Hablando en serio, che, lo de las patentes.
0: Sí.
4: Vos vas al registro y pedís una patente nueva, es un trámite, cuesta unos mangos, pero
0: te zafa.
4: Te dan una provisoria de papel y después te dan la definitiva.
0: Claro.
4: Que no debería borrarse. Hubo una camada que salió así mala.
0: Exacto.
4: Y a mí me pasó, yo hice el trámite en el registro. Me costó unos mangos, no me acuerdo cuándo, pero me costó unos mangos. Y me dieron una patente duplicada en perfectas condiciones.
1: Bien. Claro, bueno, hay que tener en cuenta eso. Vamos a charlar sobre este proyecto que está bueno y es interesante también para conocer un poco más. 9:21 de la mañana, nos vamos a la tanda, Pichi.
0: Vamos.
1: Right here, right now. Ahora sí, tanda y ya venimos.
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0: 9:35. Mate va, mate viene. Le vamos a dar la bienvenida al uruguayo, nuestro querido Rodri Leiva. Bienvenido, querido.
1: ¿Cómo están, chicos?
2: Hola, Rodri.
1: Buenos días.
2: ¿Cómo estás, Uru?
1: Bien, ¿ustedes cómo han pasado?
2: Muy bien, muy bien.
0: Todo tranquilo.
1: Tranquilo, suave.
0: Con ganas de sol, ¿viste?
1: Vi un reel ayer que apareció un chico que decía, yo te juro que había una pelota antes que era amarilla y te juro que daba calor. Sí, era sí, buenísimo.
0: Ya no sabemos, nos olvidamos.
1: Ayer asomó, tímido.
0: Sí,
2: ya va a volver.
0: Bueno, acá estamos, amigos, esperándolo.
2: Acá lo vamos a estar esperando.
0: Con un par de tragos. Bueno, ¿de qué vamos a hablar hoy, Rodri?
1: Amigos, hoy vamos a hablar de un tema particular no muy conocido para muchos, así que la idea de esto es instruirlos un poco en el tema.
0: Bien.
1: ¿Alguna vez escucharon hablar de los pasaportes dorados?
0: No, amigos.
1: Bueno,
0: ¿qué tengo, VIP en el
2: lo
0: aeropuerto?
2: Lo más parecido que escuché fue el Golden Ticket de Charlie y la fábrica de chocolates.
1: Muy
0: ay,
1: bueno.
0: Sí.
1: Bueno, puede relacionarse bien.
2: Es lo más parecido que escuché.
1: Muy bien, amigo. Bueno, pero pasaporte tienen los dos.
2: Sí.
1: Bueno, amigos, el pasaporte dorado resulta que es un conjunto de aportes que le hacen las personas que vienen del extranjero al país con tal de hacer inversiones de gran tamaño. Uh-huh. Y tiene sus facilidades a nivel migratorio y fiscal, ¿sí? El objetivo de esto es atraer personas con objetivos macroeconómicos, captan la captación masiva de divisas, ¿sí? Genuinas, sobre todo. Todo esto está registrado por el Banco Central de la República Argentina y hacer frente a los compromisos de la soberanía con moneda extranjera.
2: Bien.
1: Sin acudir al tradicional
0: papeleo que hay que hacer. O sea, un ciudadano común y pobre tiene que hacer.
2: Claro,
1: como cualquier mortal.
2: ¿No? Pero el beneficio en teoría se le da a aquel que venga a poner el billete acá.
1: Sí.
2: O no necesariamente.
1: La realidad es que esto saltó por la atracción de estas divisas y porque el gobierno de turno quiere justamente acaparar estos magnates, estas personas que desean invertir en la Argentina y agilizar también sus papeles como empresa.
2: Claro.
1: ¿Sí? El mecanismo de acceso es un mecanismo público, ¿sí? ¿Sí? Del cual muchos países ya se están afiliando. ¿Recuerdan el Shield of America, que es el escudo de las Américas?
2: Uh-huh.
1: Es algo similar a lo que fue el Mercosur, que velaba por la seguridad de los pueblos latinoamericanos, en el cual los inversores también se tenían que sentir protegidos a nivel fiscal, ¿sí? Porque una cosa es venir con $1,000 y otra cosa es venir con una torta. Hay claro. que brindarle una especie de seguridad a estos inversores, ¿sí? El título
2: bien.
1: Público, ¿sí? Es un aporte directo a las divisas del país, ¿sí? Con inversores globales, con grandes patrimonios, y así poder hacer de esto, generar títulos públicos, ¿sí? El monto requerido para obtener este pasaje dorado arranca de los $500,000 a $1,000,000.
0: O sea, ¿qué sería eso? ¿Lo que vos vas a invertir en el país o tu
1: eso sale el
0: cuenta
1: del banco? Dorado.
2: Ese pasaporte dorado. Claro.
1: La entrada.
0: Ah, ¿lo pagan?
1: Sí. Cambio. Estamos hablando de megamagnates.
0: Sí.
1: Que después
0: ahora
1: ese
0: vamos
1: millón.
0: Desglosar.
1: Ese millón lo pueden hacer en horas.
0: Sí, aparte un millón para ellos es.
1: Es una chirola.
0: Sí.
1: Bueno, el aporte va directamente al Fondo Estatal de Desarrollo, fondo que es un fondo reembolsable, sin derecho ni devolución de que lo embarguen. Yo creo que dudan muchas personas como nosotros mortales y tienen el miedo de que te embarguen alguna vez en tu vida. Bueno,
2: sí.
1: Yo creo que estas personas no tienen ese problema. De última lo pueden solucionar.
0: No, porque tienen cuentas en diferentes lugares del mundo.
2: Sí, no les llega el embargo.
0: Si le embargan una, tienen 10.
1: Total. Los atractivos claves para esto, porque hay que ver qué hacen los estados para atraer a estas personas.
2: Bien.
1: ¿Sí? Es brindarle liberación de algunos papeles fiscales, ¿sí? Movilidad global y acceso al espacio de Schengen. ¿Qué es el espacio de Schengen? ¿Sí? El espacio de Schengen es como un espacio de movilidad que tienen alrededor de 29 países, contando Europa y Latinoamérica. ¿Sí? Funciona como un único territorio para viajar como trabajo, fines turísticos, y abarca más o menos unos, como te dije, 29 países en los cuales se ponen todos de acuerdo para que vos circules con ese dinero alrededor.
0: O sea, a ver, la persona que tiene el pasaporte dorado no es solamente en Argentina.
1: No. Esto es un conglomerado de... es como un pececillo que va...
2: Que puede ir...
0: Que va libre por el mundo, por ser millonario.
1: Algunos países, obviamente, de la Unión Europea son como Alemania, Austria, Bélgica, Bulgaria, Croacia, Dinamarca, Eslovaquia, Eslovenia, Países Bajos.
0: Mirá vos.
1: Sí, el funcionamiento y las reglas claves de este espacio, ¿sí? Que es un espacio comercial, no es un espacio turístico, no es como un...
2: Claro.
1: Un crucero, ¿sí? Pueden pasar de un país al otro sin mostrar el pasaporte, ¿sí? Solamente con poner sus dedos
0: claro.
1: O decir quiénes son.
2: Claro.
1: Los muchachos entran. Los países comparten normas estrictas de control de entrada del territorio y una política única de visados, ¿sí? El límite de la estadía de los turistas extranjeros, como los ciudadanos, ¿sí? Pueden ser de 90 días por cada persona.
0: Claro, esto de nosotros, 90 días, más no te podés quedar.
1: Estamos hablando de mortales.
0: Sí.
1: Cuando hablamos
0: esa gente se muere, eso es lo peor.
1: Eso es lo peor.
0: Se piensan que no, pero
1: sí. Se enferma y todo.
0: Sí.
1: Sí, acá hoy estaba googleando un poco y me ponía, ¿tienes pensado sacar tu pasaporte?
0: No, claro. Señor.
2: No, todavía
0: solo quiero chusmear.
1: Sí, todavía. Solo quería chusmear. Pero bueno, eso se llama el espacio Schengen, que es un espacio en el cual estas personas pueden circular, a mover. Recuerden que son movimientos financieros, no son movimientos turísticos.
0: Claro, no.
1: Hay que excusarse de por qué vas a ese país. Y recuerden que son personas que acá tienen un kiosco, allá tienen un supermercado, allá tienen una farmacia.
0: Para bajarlo a tierra, pero es gente que no se mueve sin ganar guita, básicamente.
1: Exacto.
0: O sea, todos los movimientos en cualquier país, en cualquier, tienen que ver con dinero.
1: Exacto. Sí. Uno de los debates grandes, sí, es la implementación de los regímenes, sí, del índole que enfrentan estas complejas discusiones jurídicas. Porque acá hay todo, los países tienen como su marco jurídico. En el cual hay que reconocer que los países europeos están mucho más acostumbrados a nosotros a recibir
2: claro.
1: este tipo de turismo, vamos a decir
2: sí,
1: así.
2: Claro.
1: ¿Sí? Que es la viabilidad de la Constitución, el escrutinio de la Unión Europea, los Estados Unidos y Latinoamérica, que se tienen que poner, ¿viste? Que levanten el teléfono, che, mirá que va Emma Bernard.
2: Claro.
1: Cuídamelo que va cargadito.
2: Sí.
0: No, a mí me llama la atención... que nosotros acá en Argentina viene alguien a invertir y ya le tiramos alfombra roja, le hacemos masaje,
2: sí.
0: Le regalamos tierra, le regalamos recursos naturales, con tal de que inviertan, que tampoco aseguran que van a generar puestos de trabajo, hacemos de todo.
2: Pero no
1: total,
2: importa, claro.
1: Total, todo esto, obviamente, países como Malta, Chipre, ¿sí? Siempre van a argumentar los rigurosos movimientos fiscales, ¿sí? Son países que están muy avanzados en lo que es la regulación bancaria, ¿sí? Los fiscos, ¿sí? Nosotros como Latinoamérica nunca hubo una consolidación tan grande como la Unión Europea, no estamos
2: claro.
1: acostumbrados
2: claro.
1: a recibir estos peces gordos, ¿no? Son personas que te suben el PBI de un país.
2: Uh-huh.
1: ¿Sí? O sea,
2: sí.
1: Acá tenemos 1 de 10, voy a poner un ejemplo, pero la Unión Europea y todos estos países que están acostumbrados a manejar este tipo de personas ya tienen un poco más regularizado el fisco. Yo creo que el Banco Central hoy le mete $200 millones y se traba la máquina.
0: Claro.
1: Era un
0: bobazo. Necesita aceite.
1: Le da un bobazo en el cajero.
2: ¿Qué está pasando acá?
1: Entonces, bueno, esto es lo que se llama el pasaporte dorado. Es una de las regularizaciones del gobierno de turno, ¿sí? Que está analizando con el tal de atraer a los nuevos empresarios. Y vamos a desarrollar un poco lo que son los nuevos empresarios y estos nuevos millonarios. Vieron que las personas hoy cada vez son más jóvenes y tienen uh-huh. más dinero. ¿Sí? No es como la época de, por ejemplo, pongo a mi abuelo que decía, no, yo toda esta me la hice laburando.
0: Sí,
1: bueno, hoy
0: sí,
1: por ahí
0: sí.
1: podés ser muy, muy inteligente y tener un golpe de suerte, duplicar, triplicar, cuatruplicar o no laburar nunca más en tu vida con algo que le pegaste. Una de las cosas que ayudaron a esto son los proyectos tecnológicos. ¿Recuerdan Silicon Valley?
2: Sí.
1: Silicon Valley es uno de los proyectos que ha dado de nutrir a estas mentes, ¿sí? Que tienen muchísimos proyectos y ha dado el nuevo término de tecnomagnates. Los tecnomagnates, vamos a desarrollar apenitas un poco, son personas que justamente usaron las nuevas tecnologías y hicieron su fortuna ahí. Vamos a poner 3 ejemplos. Mark Zuckerberg, ¿sí? Con su proyecto Meta.
2: Uh-huh.
1: el dueño de Amazon, y también las nuevas empresas como son las empresas de megaminería, que no solo uno se imagina las empresas de megaminería como el con el piquito.
0: No, claro, no, martillando, claro, la piedra.
1: Martillando la piedra, no, no, no. Hoy hay geólogos, personas que trabajan con drones, también están las personas que trabajan con tecnología militar. Sí, que bueno.
0: Que la financia Amazon.
1: Que la financia Amazon y un montón de personas que justamente salgamos de ese millonario de minería, por ejemplo, que pongo acá en la mesa, que es con el piquito. No, no, no. Son un montón de equipos que trabajan a distancia y en regiones que aportan un valor significativo a lo que es la tecnología, pero sin dejar de lado sus intereses. ¿Qué voy a decir con esto? Muchos de estos tecnomagnates traen sus propias mentes, no las sacan de acá. ¿Sí? Que es una de las cosas que se vio.
0: Acá no hay.
1: Una de las cosas que se vio debilitado, claro, el plan de traer a los megamagnates, que es porque no usamos a las personas que tenemos acá para estos proyectos, como decía Caro, bien.
0: No, me retracto, hay gente. Lo que pasa es que un tipo como este tiene su equipo de trabajo en el cual ya confía, ya sabe.
1: Totalmente.
0: Es muy sencillo.
1: Y también hay que reconocer que nuestra educación está años luz de poder alcanzar los niveles de demanda de estas empresas.
3: Claro.
1: ¿Sí? Imagínate que yo creo que los pasaportes dorados y toda esta movilidad fiscal también tiene que haber una corriente de confianza.
2: Sí, que no la hay acá.
1: Que no es llegar y con, no. Vos sí, son muy inteligentes.
2: Claro,
1: sí, toma,
2: claro,
1: toma todo esto, abrite, claro, una empresa y anda. Uno de los mega magnates que ha llegado a la Argentina es el señor Peter Thiel, que es el cofundador de, ajá, PayPal, mentor de Mark Zuckerberg, y compró una mansión de aproximadamente 12 millones de dólares, ¿sí?
0: ¿Acá?
1: No.
0: Ah.
1: Ya te voy a decir dónde.
0: 12 millones de dólares. Vos decís 12 millones, decís, ay, 12 millones. Y cuando empezaron los billetitos.
1: No, 12 millones.
0: La cantidad de billetes que son 12 millones.
2: Me imagino.
1: Adivíname dónde compró el señor eso.
0: En la bahía de algún lugar.
1: No, en el barrio Parque.
0: ¿Sí? Ah, acá en Buenos Aires, donde vive Mirta Legrand.
1: Barrio Parque. Es vecina de Mirta.
0: Mira.
1: Sí. 12 millones de dólares, el señor llegó acá, dijo, bueno, necesitamos hacer base de operaciones acá con su proyecto Palantir, ya lo voy a desarrollar a eso. Y vive hoy, ya inscribió a sus hijas en un colegio de Palermo Chico, y el señor está ya instalado acá. Hubo muchas manifestaciones acerca de su llegada, mucho descontento por lo que es gente de lo que es la rama de la del financiamiento tecnológico. Uh-huh. ¿Sí? Recuerden todo lo que era el año pasado el financiamiento del CONICET, del financiamiento de las nuestras mentes. ¿Sí? Esta es la llegada de un inversor de la Universidad de Stanford, donde estudió filosofía, posteriormente estudió derecho, forjó una de las mentalidades más grandes de lo que es la tecnología, en lo que es cámaras. ¿Sí? Es así como el señor Peter Thiel llega a Argentina y decide instalarse con su proyecto Palantir.
0: Bien, deben haber visto, contextualizo un poco, deben haber visto la manifestación que se viralizó, sobre todo unas personas vestidas de Gandalf, era,
1: exacto, sí,
0: afuera, sí, un lugar que ponele que eran 20 personas con carteles y todo, en un departamento ahí de Palermo, bueno, eran por este señor, Peter, exacto, Thiel. Es, exacto, un tipo joven aparte.
1: Es súper joven, muchos lo catalogan como el jefe del Big Data. Sí, que es una empresa. El tipo tiene muchas empresas.
0: Sí, o sea, sí, no, sí. No, sí. Acá estaba viendo su currículum.
1: Ahí está. El tipo tiene mucha empresa.
2: Una foto dándole la manito a Donald.
1: Ahí está.
0: Sí, lo rebanca Donald. Sí, sí.
1: ¿Qué es la Big Data, amigos? La Big Data es un sistema de mega almacenamiento, justamente de datos, que los países le brindan a estos megamagnates porque se ven flaqueados de estas tecnologías. ¿Sí? O sea, cuando viene un tipo así, quedamos como en upside de un montón de cosas que te hablan y vos no sabés qué contestar, ¿sí? Entonces, la llegada de este señor va a ser sobre todo el desarrollo de su proyecto Palantir, que es cámaras de seguridad y videovigilancia a nivel nacional con el fin de mejorar las estrategias de política de seguridad, ¿sí? Dado a todo lo que se viene dando de la inmigración masiva, el reconocimiento facial, el detectar a estos villanos, uh-huh, ¿sí? que vienen del exterior a atacar la soberanía nacional. Y esto obviamente se entrelaza con las políticas liberales el gobierno de turno. ¿Qué pasa con las tecnologías de Palantir? No se sabe muy bien dónde va a estar su sede, ni tampoco quiénes van a trabajar ahí.
2: Claro.
1: Esto está todo por verse. El señor recién llega, no lo vamos a molestar.
0: No, no queremos. Te va a cachetear.
2: No lo molestes.
0: Pará, tiene, según Forbes, la revista Forbes, un patrimonio de alrededor de 30.500 millones. Esto en, ahora, en agosto, hasta agosto 2026, 30.500 millones de dólares es su patrimonio.
2: Bien, declarado.
0: Ya se gastó 12 en la mansión.
1: Voy a tirarte algunas de sus frases, algunas de sus frases sí. más significativas. Oh. ¿Sí? La competencia es una ideología que impregna nuestra sociedad y distorsiona nuestro pensamiento.
2: Okay.
1: Predicamos la competencia y la internalización para un resultado en el que podamos no estar atrapados en ella. Si quieres crear valor duradero, no construyas un negocio de productos indiferenciados. Son frases que dirá el señor.
0: Que me las tengo que estudiar un rato.
1: Sobre la política y la libertad, el señor dice, ya no creo que la libertad y la democracia sean compatibles. Desde 1920, el aumento de los beneficios de la asistencia social y de la extensión del voto a las mujeres ha convertido la noción de democracia capitalista en un oxímoron.
0: ¡Opa! Hay que tener cuidado con estos pensamientos de este señor.
2: Se metió fuerte.
1: Sobre, sobre la burbuja educativa, también tiene sobre los ámbitos educativos, porque el señor se puede dar el placer de opinar.
0: Mira, yo estaba viendo acá un poco más para ampliar todo lo que vos trajiste, y es conocido por su pensamiento libertario y conservador. Apoyó a Donald Trump. Pero a mí me llama mucho la atención, porque estos personajes que no están a favor del Estado viven del Estado, porque quieren beneficios del Estado. De hecho, los tienen.
1: Total.
0: O sea, para eso está todo bien el Estado. Pero,
2: claro, sí,
1: total,
2: obvio.
1: Total, justamente. Vamos a abrir un poquito de debate ahí con la gente que siempre nos escribe y siempre está pendiente de la radio. A ver qué opinan de estos inversores. A ver, quiero saber en qué puede beneficiarnos a nosotros como sociedad. Hablemos con nosotros como los mortales, ¿sí? A mí me encantaría que me contrate Peter Thiel, si me puede.
2: Sí, sí, sí, sí, te puede.
1: Si me estás escuchando, Peter.
2: Te tiro un CV,
1: Peter. De portero, Peter. Vamos, no, no pasa nada.
0: Amo de llaves.
1: Sí, ahí. Bueno, para cerrar un poquito, porque no nos quiero atormentar con tanta data. Ya tengo otra parte. ¿Cómo se sostiene en el tiempo el proyecto del... Sí, el proyecto Palantir, que vuelvo a decir, es la empresa de cámaras de seguridad y de videovigilancia con inteligencia artificial.
0: Como, acá está el Lince.
2: Claro.
1: Exacto. Bueno, sistema Lince, Lince ya quedó.
0: Pero yo estaba re sorprendida de que vos le ponías auto rojo, le ponías todo y te buscaba los autos rojos. Y mirá, este trajo
1: buscar
0: otro.
1: Capitana.
0: Sí, auto rojo estoy complicado.
1: Auto rojo, capitana. Bueno, quiero que la gente primero me vaya escribiendo ahí a ver qué opina de estos nuevos mega magnates que llegan, porque bueno, es una sorpresa, ¿no? No es una persona que se muda comúnmente, imagínate la mudanza de ese tipo.
2: No, no, claro.
1: ¿Sí? ¿Cómo se sostiene este proyecto en el tiempo? El proyecto Palantir enfrenta una de las crisis de identidad de los países y de la falta de recursos tecnológicos. Justamente va a los países que están flojos de tecnología.
2: Claro.
1: Entonces los deslumbra. Es como el famoso espejito.
0: Claro.
1: Sí,
2: sí, sí, el loco trae acá una maravilla para...
0: El clava bandera también.
1: Exacto, clava bandera. Y lo que no se sabe todavía, chicos, es dónde va a estar su base de operaciones. Porque se lo vio todo el tiempo, desde que llegó a Buenos Aires, alrededor de la Casa Rosada, y no se lo vio trabajando mucho.
0: No, está conociendo el lugar.
1: Está,
2: claro, sí,
1: trabajo
2: sí,
1: de campo, digamos.
2: Está viendo dónde.
1: Pero bueno... resulta que eso, todavía no se sabe dónde va a estar la base de operaciones del proyecto Palantir.
0: Ahora, pará, ¿de esto hubo un comunicado oficial?
1: Sí, sí, sí.
0: Listo.
2: Yo había visto, y de hecho ahora cuando googleé me volvieron a salir todas las noticias en cuanto a la inversión que él ha hecho en Vaca Muerta, por ejemplo.
0: Claro, tiene...
1: Ahora
0: tiene...
1: voy para ahí.
2: Claro.
1: Ahora voy para ahí. Pero PayPal está desde 2003 acá.
2: Sí, sí, sí.
1: Está, o sea, claro, que Peter ya nos conoce.
2: Sí, sí, sí.
0: Peter Lanzani.
1: Ni hablar. Así que bueno, ahora de la...
3: Es otro chupasangre. Esa. Al que el gobierno que está le pone el cuello para que se la chupe.
0: Claro.
3: No hay ningún beneficio para
0: nosotros. Qué susto, por Dios.
3: Solamente la miseria y el hambre. Ellos se llevan el dinero, no te dan trabajo. Y nosotros mirando, solo mirando, porque es lo único que podemos hacer. Y eso es triste, muy triste.
0: Sigue, Vicky.
3: Y que encima tiene esos pensamientos retrógrados. Aunque en realidad lo dice porque sabe que es impune.
2: Claro.
3: No sabe que nadie lo va a juzgar.
0: No, tiene pasaporte dorado.
3: Por lo menos no, no como a otras personas.
2: Claro.
3: Pero bueno, es lo que hay y hay que bancársela. De alguna manera alguien los formó, los puso donde está.
2: Es así.
3: Así que ahora solo hay que aguantar.
2: Es así, amigos.
0: Buah. Ahí está Peter Thiel. Caminando por Palermo.
2: Ahí está Peter
4: en
2: Thiel.
4: Barrio Parque.
2: Las dos cositas que quedo y me encanta que vayan comentando y me encanta picarla porque este tema, viste, también
4: trae
2: su controversia. Peter también está, como bien dijo Emma, en algún que otro proyecto en Vaca Muerta y también se dedica a afrontar la biotecnología que busca el no envejecimiento de las personas. Ya voy para ahí.
0: ¡Peter, bienvenido!
4: ¡Peter, mi grupo!
2: Así que Peter es...
4: ¡Hola, Peach!
2: Ya vamos a ir para ahí.
0: Bueno... gracias, Rodri.
2: Gracias, Ro.
0: Bueno, esta gente impune. Ya ahí me cayó bien, Peter. Me cayó bien. Bueno.
2: Vos hubieses arrancado por ahí.
0: Claro, mira toda esta cosa, pues nos enojamos con Peter y mira todo lo que está haciendo.
2: Hay que ver cómo te pone el skinker de Peter.
0: Nos vamos a la tanda y venimos.
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1: Diez de la mañana, 18 minutos. Aquí estamos ahora a maga con que va a salir el sol otra vez. Ahí muy suave, pero está. Por lo menos lo intenta, que venimos tan enojados con que no hay sol. Todo nubes. Bueno, por lo menos está intentando salir. A ver si, aunque sea, se mantiene un rato, un día, hasta el fin de semana, todo el fin de semana, lo que fuere que sea. Pero aquí estamos, día jueves, en modo mañana. Y con algunas novedades de nuestros amigos de Microdancing. Los vamos a presentar, Fede y Maya. Bienvenidos. ¿Cómo andan?
2: Hola amigos.
3: Buenas, ¿cómo va? Muchas Hola. Gracias.
2: Bienvenidos a la mañana.
1: A la mañana, nunca lo vimos.
2: Esta gente era de noche en la radio, ahora pudimos traerlos a la mañana.
3: Muchas gracias por el espacio, la verdad que es un placer volver a la radio. Ya la extrañamos un poquito y bueno, por primera vez en su programa.
1: Bueno, lindo de, aparte lo lindo de poder charlar de estos cambios, este crecimiento que se viene en Microdancing, que muy pronto va a cambiar de nombre porque creció y porque ya necesita... un nombre que acompañe ese crecimiento. Cuéntenos un poco, porque se viene un evento este sábado, este fin de semana, con un cambio que trae Microdancing. Cuéntenos un poco.
3: Así es, estamos en una etapa de mucho movimiento, en una etapa de transformación también, y creemos que era necesario este rebranding que se viene, este cambio de nombre, porque creemos también en el poder de la palabra, y nos parece que el micro de cierta forma nos terminaba achicando. Uh-huh. Y bueno, ahora va a pasar a ser Dancing Society para representar un poco a toda esta comunidad de amigos que se fue creando en el camino durante estos 5 años y representarlos a eso más que nada. Y que deje de estar la figura puesta en nosotros dos, porque la verdad que Microdancing, aunque es parte de nuestra historia, es de todos.
2: Es mucho más que las dos caras conocidas del proyecto. Y ¿cómo ven ustedes este crecimiento? Recién hablábamos fuera del aire hace 5 años que ustedes están. Haberse topado con otras personas, estar creciendo dentro del ambiente. ¿Cómo lo viven ustedes desde adentro?
4: La verdad que muy lindo. Para nosotros es un placer estar trabajando en todo este espacio. Arrancamos de a poquito, uh-huh. Arrancamos en un showroom, perdón, en un departamento, y esto fue creciendo de a poquito. Los clientes pasaron a ser amigos, se quedaban a tomar un mate, a ranchar con nosotros y demás. Después ya no entrábamos,
2: claro.
4: Claramente. También empezamos a traer un poquito más de accesorios, de cosas, y ya el departamento nos quedaba chico, entonces decidimos mudarnos a un local. Apareció Hum, que nos abrió las puertas, nos abrazó y toda su gente también, así que muy contentos. Tuvimos también ahí un cambio de lugar y ahora ya estamos fijos. Ahí apenas entras, nos encontrás a la mano derecha.
2: Hermoso el local.
1: Bueno, si nuestra audiencia visita los eventos en Metropolitano, en diferentes puntos, y seguramente conocen Microdancing, es este espacio que hace los abanicos que van vibrando por todas las fiestas con diferentes diseños que acompañan o que tienen la imagen de algún DJ, porque había unos muy buenos de Mellino. Había visto uno.
2: Sí, le buscan un concepto, una vuelta bastante piola a los abanicos que hacen.
1: Son abanicos que están en todas las fiestas, los chicos también con un montón de accesorios, con el puesto de Microdancing, y esto están aquí para contarnos. Tenemos un montón de mensajes saludándolos. Ahora después voy a leer, pero esto tiene que ver con un crecimiento que trae también este cambio de nombre y este evento que es el sábado, ahí mismo en Hum, van a estar nuestros amigos de Avity. Y bueno, también Agustín Paldaoff, Damián Leonardo, que también es amigo. Cuéntenos un poco.
2: Son todos amigos.
1: ¿Cómo sí? Sí,
3: son viste que empezás amigos. Está Lu Ricondo también.
1: Lu Ricondo también parte del
3: Ignacio
1: equipo.
3: Ignacio Berardi, Mariano Vaz, así que son todos amigos de la casa. de la M90, de Microdancing también, así que es un placer poder realizar este evento con tantos amigos.
2: Que es un poco esto que decían recién, es la comunidad misma toda empujando para un mismo lado, porque hablamos después son todos amigo, y sí, porque es toda la comunidad que está ahí. Cuando arrancaron con Microdancing allá en ese departamento, y solamente hacían abanicos, ¿o no?
3: En ese momento revendíamos abanicos,
2: ahí va.
3: En realidad, hasta que hubo un día en febrero que tocaba Nick Warren en el Metropolitano, que hacía demasiado calor.
2: Sí.
3: Estaba explotado el Metropolitano. Y dentro de nuestro grupo de amigos teníamos 10 abanicos y se nos terminaron rompiendo 6 del calor que hacía porque eran de madera y
2: claro.
3: Se nos quedaron en la mano.
2: Lo daban aparte todo, pesados, lo daban los todos los abanicos.
3: Ya dijimos, no, esto tiene que parar acá, tenemos que hacer nuestros propios abanicos. Le buscamos la vuelta, nosotros somos ravers, nacimos de ahí, nacimos de la pista, así claro. Que sabemos lo que necesitamos. Y creamos estos abanicos de plástico 100% flexibles, se pueden mojar y son livianos como para poder disfrutarlos en la
2: quedan pista. Cómodos en el bolsillo cuando te los guardas un ratito y los tenés que sacar y los tenés que... Bueno, y hoy, además de los abanicos, que se puede encontrar en el... Ya
4: en el local
2: conocemos, sabemos, pero bueno, para que nos cuenten.
4: Tenemos indumentaria, hay algunas gafas, protectores auditivos también, muy importante.
2: Eso tenemos que activar.
4: Sí, los trajimos, están bárbaros. Bueno, gorras, accesorios, en general todo para el River. Todo para acompañar al River, así que contentos con eso.
2: Y está buenísimo porque en la fiesta, siempre que nosotros hacemos las coberturas y vamos y estamos ahí con los chicos, está lleno. No es que uno dice, bueno, acá adentro no pasa nadie, ¿quién se va a...? No, está todo el mundo probándose algo y se llevan algo y es algo que funciona, que es funcional ahí adentro de cada fiesta.
3: Sí, además, aunque a esa gente que pase y que no compre, con pasar a saludar, a darnos un abrazo. Sí, muchos dicen que tenemos nuestro propio VIP ahí porque van y directamente se quedan a bailar
2: quedan
3: en
2: ahí.
3: Nuestro espacio. Está buenísimo que eso pase, es lo que nos gusta a nosotros compartir con amigos y entre todos.
2: Qué lindo. Y sobre el evento de ahora, del sábado, el 22, ¿cómo está pensado? Hay diferentes cabinas, sé que Hum tiene varias salas, van a pasar cosas en diferentes salas, ¿cómo está organizado?
4: Sí, el evento va a arrancar a las 19 en nuestro local con un DJ set. Va a arrancar Luján, que trabaja con nosotros, Luxi. Va a ser un set, se va a filmar, el local va a estar abierto, así que van a poder pasar y disfrutar de eso también. Después vamos a pasar al patio, va a haber como una feria con marcas amigas. Son varias, bastantes, así que van a poder encontrar tatuajes, intervenciones artísticas, tafting con nuestros amigos de RAE. ¿Qué más?
2: Las alfombras van a estar también.
3: Van a estar los chicos haciendo alfombra en vivo, pintando cuadros.
4: Nuestros amigos del Grow también.
3: Sí, va a estar Agosto, Surcal, que son marcas amigas con las que trabajamos constantemente también.
4: Estilistas, maquilladores, va a ser...
2: De todo.
1: ¿Y va a haber un puesto de reducción de daños también? Los chicos de...
3: Van a estar los chicos de Sustaina y de Vuelo Controlado.
1: Bien.
3: Los chicos de Sustaina se dedican a hacer los eventos sostenibles. Vamos a realizar diferentes acciones dentro de este festival que van a ser la separación de residuos entre reciclables, no reciclables. Después se va a hacer un seguimiento de qué pasa con esos residuos para que vuelvan a una economía circular. Y ya estamos trabajando en un proyecto también a largo plazo para que todos esos desechos que se dan en la fiesta vuelvan a la pista en forma de abanicos, así que...
2: ¡Qué bien!
1: ¡Qué bueno que está eso!
2: Sí, re.
5: Eso está re bueno.
1: Porque, 14 artistas, 4 pistas, patio, DJs y vinil set. O sea, hay un montón de cosas, esto que decían ustedes, esta comunidad tan diversa que termina identificando a Microdancing y que a partir del sábado va a ser Dancing Society, con un montón de puntos importantes que se dan, no solamente en las fiestas en la noche, sino en la vida cotidiana de las personas, ¿no?
4: Tal cual.
1: Digo, sí, qué importante es esto.
3: Es la idea, son los eventos que a nosotros nos gustaría asistir. En este caso es mucho más reducido, obviamente, no es para tanto público, pero bueno, creemos que por estas cosas se empiezan y es apostar al futuro, pero haciendo acciones hoy.
1: Bien, y concretas también. Chicos, ¿cómo es el tema de las entradas para el sábado?
3: Las entradas las pueden encontrar en nuestro perfil, en Pass Line. Creemos que estamos al borde del sold out. Para esta tarde no van a quedar más. Okay. Ya no quedan ticket free. Largamos bien. Muchísimo y estaban quedando las últimas pagas. Tuvo muy buena repercusión, sinceramente nos sorprendió a nosotros también, así que estamos muy orgullosos y laburando para el sábado.
2: Es que está medio en su prime también, Jun, porque he intentado ir y no ya no podés entrar. Pasar, ya no podés, digo, la puta madre.
5: Yo acá estoy leyendo un poco, chicos, y está bueno la consigna Rave for Ravers, y es lo que hablamos un poco en la tanda, que es este nicho artístico, sí, que no solo depende de acompañar las fiestas y los productos que ustedes tienen, también está viendo acá la tienda online. Increíble también, hay joyería, collares, hay
2: sí,
5: de todo.
2: Sí.
5: Hay de todo. Y justamente esto que acabas de decir de reconvertirse también lleva eso a como tratar de integrar a otras personas que siempre estuvieron y hacer como entre todos para adelante, ¿no? Qué lindo.
2: Fede, vos vas a estar tocando también.
3: Sí, voy a estar tocando.
2: ¿Vos arrancaste hace poco con el tema de la música o...?
3: Arranqué a tocar hace un año más o menos.
2: Ah, ok.
3: Y están saliendo algunas fechas importantes, metiéndole, siempre aprendiendo de toda esta crew de amigos.
2: O sea, chiquitos profes.
3: Rodeado de muchos profes que siempre dan una mano, aportan algo, pasan música, te dan un consejo que siempre viene bien. Así que muy contento con esa etapa también.
2: Bueno, pero con proyección, digamos, para seguir.
3: Sí, es la idea. Ahora voy a arrancar producción también. Ajá. Así que a meterle ahí. Bien. Con eso.
2: ¿Hay algo que no haga esta gente?
1: Sí,
2: no.
1: Sí, me encanta. Como que hay
2: todo. ¿Hay algo que no hagan?
1: Estamos charlando con Fede y Maya de Micro Dancing, que a partir del sábado va a ser Dancing Society. Hay un evento de inauguración que va a ser el sábado con 14 artistas invitados. Va a haber diferentes pistas, va a haber intervenciones en vivo de cuadros, alfombras, tatuajes. Están con diferentes marcas. Y los chicos que van creciendo y que, bueno, se van expandiendo, y esto es eso, crecer. Van cambiando, ahora con el cambio de nombre, después capaz que un local enorme en algún lugar. Mientras tanto, los puestos en el acompañamiento
2: firme.
1: A la fiesta siempre.
2: Eso, ¿no? Firme.
4: Por ahora nos encuentran en el Metropolitano.
1: Muy bien.
2: ¿Por qué ese por ahora?
4: Por ahora, porque estamos en este momento.
2: Bien.
4: Estamos esperando septiembre.
1: ¿Qué hacen
4: ansias.
1: Después de...? O sea, arranca... Porque esto, el puesto está bien activo más temprano. 2, 3 de la mañana, ¿qué pasa?
4: Seguimos ahí.
1: Bien.
4: Sí,
1: porque
4: sí.
1: Ahí ya no vuelvo, no me voy para la entrada. Ya ahí...
4: Estamos durante toda la noche... Prácticamente, sí, ahí atrás, así que cuando se cruzan al baño, pasan. Se tiran unos pasos con nosotros y
2: sigue.
4: Pero muy contentos de estar en ese lugar, era un sueño para nosotros trabajar ahí en el metro con altas producciones. Uh-huh. Y eso es lo que vamos aprendiendo todo el tiempo, nosotros vamos y es siempre sorprendernos de lo que hay. Ver cómo trabajan, ver cómo se mueven, para nosotros es un privilegio gigante, la verdad.
3: Sí, no solamente de laburar con eso, sino con ustedes también, o sea, siempre escuchamos la radio y fuimos cumpliendo sueños de a poquito, es como a veces no queremos caer porque nos paraliza en cierto momento, así que seguimos para adelante, pero bueno. Así como trabajar en el Metropolitano, trabajar con ustedes o con diferentes artistas que nosotros admiramos mucho, como son Mariano Mesino, que uh-huh. lo nombramos también, Kevin Di Serna, también pudimos hacerle a Hernán Cattaneo en un evento que estuvo en la Triple Frontera. Son todos pasos que vamos dando que la verdad que nos ponen muy, muy orgullosos.
2: Hermoso. Y con el tema de salir un poco de Rosario también, ¿están trabajando en eso? Como decían recién lo de la frontera y demás, como ir para otros lugares a tener presencia en otros lugares.
3: Sí, el cambio de nombre también es como para hacerlo un poquito más global, empezar a apuntar a otros mercados también. Estamos trabajando con diferente gente que está alrededor del mundo que quiere llevar la marca, así que estamos en ese
2: plan. Qué lindo.
1: Mensajes para los chicos de Micro Dancing. Bueno, ya gente que tiene el ticket para el sábado. Quiero mi abanico de Micro Dancing. Saludo a Fede y Maya. Bueno, pasen por el local. El sábado van a estar ahí también.
2: Con el local
1: van a hacer algunos especiales por... como el que tenemos nosotros. Yo tengo uno ya, sí, ya tenemos uno, sí, ya de Dancing.
4: Tenemos los nuevos de Dancing y vamos a alargar una cápsula también nueva, así que se renueva todo.
1: Qué bien, lindo. Esto va a ser el sábado, ahí ven todo, sí, todo sí. El sábado. El que no está se lo pierde, ¿está? Saludos chicos, los veo siempre en las fiestas, los adoro. Bueno, gente que pasa a saludar, que los conoce
2: de la comunidad.
1: Chicos, muchísimas gracias por la visita.
3: Gracias a usted por el espacio. Volvemos a repetir, un placer trabajar con ustedes siempre que podamos.
2: La mejor.
3: Estamos
2: la mejor
3: ahí siempre. En contacto. Así que gracias.
2: Gracias a ustedes.
5: Éxitos.
1: Fede y Maya de Micro Dancing a partir del sábado es Dancing Society. ¿Las redes van a seguir igual?
3: Se cambian, Dancing Society. Cambian
1: bien, también. Todo Dancing
2: atentos
1: Society.
2: Ahí, atentos ahí.
1: Bueno, van a estar, después del evento va a quedar más...
2: más claro.
1: Claro, ahí estamos. Ya venimos.
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0: 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Bueno, nos había quedado pendiente data que trajo el Rodri.
1: Sí, amigos, vamos a redondear un poquito. Recordemos que estamos hablando de los pasaportes dorados.
2: Del Golden Ticket.
1: Del Golden Ticket de Willy Wonka. Ya llegó Willy Wonka.
0: Con el
1: chocolate, todo.
0: Está acá.
1: Con los Oompa Loompa, todo. Los pasaportes dorados, recuerden que son un pasaporte para buscar inversionistas a lo largo y ancho del globo, ¿sí? Que viajen con soltura y que puedan manejar sus finanzas, invertir en países de diferentes... uniones como la Unión Europea, Latinoamérica y demás. Sí, son pasaportes que hoy por hoy se rankean en diferentes estadísticas. Uh-huh. El pasaporte dorado de Argentina está en el puesto número 17.
2: Ajá.
1: Sí, así que no quiero imaginarme cuál es el puesto número 1.
2: No,
1: creo
2: sí,
1: que ya sé cuál es.
2: Sí, sí.
1: Pero bueno, volviendo a toda esta búsqueda de inversores extranjeros, nos habíamos hablado del señor Peter.
0: Uh-huh. Sí, Peter Thiel.
1: Sí, el Thiel, cofundador de PayPal, de Palantir Technologies, que va a buscar justamente el gobierno de turno incorporar estas nuevas tecnologías de cámaras de seguridad con inteligencia artificial, reconocimiento facial.
2: Uh-huh.
1: Y algo que habíamos quedado, que hizo Peter, ya no, ya porque sí, ya está invirtiendo.
2: Ajá.
1: Recordemos que se compró una lujosa mansión valuada en 12 millones de dólares en el barrio de Barrio Parque.
2: En el barrio,
1: sí, Palermo Chico, Buenos Aires, con una participación de accionaria también en algunos negocios. ¿Quieren adivinar cuáles son los negocios que ya está invirtiendo
0: a
1: Peter?
0: Ver, acá en Argentina.
1: Acá en Argentina.
0: En Argentina.
1: En Argentina. Recuerden que Peter, este ejemplo que estamos tomando de las personas que ya accedieron a este pasaporte dorado, buscan invertir y traer el financiamiento a nuestro país. El señor compró el 1% de la petrolera Vista Energy, valuada en 76 millones de dólares, ubicada en Vaca Muerta.
2: Tranco. ¿Sí? Eso es el 1%.
1: Ese es el 1% que...
0: Sí, chicos, bueno.
1: No, estamos hablando cifras.
0: Sí. No nos mostremos tan pobre, basta.
1: O sea que en 2 días los 12 millones la casa ya la pagó.
2: Exacto, ya está, la casa ya la pagó.
1: Bueno, eso es lo que está haciendo Peter Thiel en Vaca Muerta. Y recuerden que también se dedica a otros negocios. Acá abrieron los ojos grandes los chicos cuando le dije que estaba también metido en la bioestimulación y la ciencia biorregenerativa.
2: Uh-huh.
1: Le hice un recuento de algunos datos. Yo no sé mucho de este tipo de tecnología y nunca leí tanto. Lo que sí le puedo decir que tiene una fundación llamada Matusalén sin fines de lucro.
2: Mm.
1: ¿Sí?
0: Al fin hacen algo sin fines de lucro.
1: Exacto.
0: La Banding.
1: Fundación Matusalén, desde 2006, Thiel ha donado millones de dólares a esta organización sin fines de lucro, enfocado a la ingeniería del tejido y la medicina regenerativa. Su objetivo declarado es extender radicalmente la vida humana saludable.
2: Bien.
1: Esto parece ciencia ficción, pero pasa. Ustedes saben que es algo que la gente de dinero le encanta. Sí, es un mercado muy pequeño, pero que la gente quiere ser inmortal hace muchos años.
0: Sí, total.
1: No envejecer.
0: Se creen, no, son tan poderosos.
1: La gente busca no morir nunca más, y estos, como te habíamos dicho... tecnomagnates están adaptando todas estas tecnologías a las terapias experimentales y convencionales. ¿Sí? Por ejemplo, la sangre joven mostró profundo interés sin... sin barreras, así que los plasmas, las vacunas contra el cáncer y además esto todo apoyado por diferentes laboratorios de origen europeo, uh-huh, asiático y buscando obviamente solventarse en países con el fisco débil, como habíamos dicho.
0: Claro.
1: Sí, entonces van cayendo un poquito. Bueno, amigos, esto ha sido la columna del día de hoy. Mega magnates, tecno, bioestimulación, el ticket dorado, el golden ticket y vamos a ver qué pasa. Yo la verdad...
0: ¿Descansa este señor?
1: Yo no quisiera ser...
0: ¿Pasa tiempo con sus hijas?
1: No quisiera ser conejillo de Indias de Peter.
2: Yo tampoco, la verdad. Preferiría que no.
1: Hace como muchas cosas que no me cierran...
2: Nunca te van a hacer.
1: No. bueno, pero Peter ya está acá. A los vecinos de Palermo Chico les mando un saludo. Suerte, porque sí, debe ser incómodo, la verdad, vivir al lado de...
2: Ahora voy a buscar la casa de Peter.
0: ¿Vos quién te pensás que vive en Barrio Parque? Ay. O sea, Mirta Legrán, Susana Jiménez.
1: Yo sé.
0: Se van a sentir incómodos, se van a sentir parte de la élite.
1: Sí.
0: Tan chocho, que llegó Peter.
1: Sí, pero...
0: Al barrio.
1: A mí lo que me pasa con esto es una... Tengo encontradas. Es como que me interesan mucho los temas que tratan porque son temas que no podemos dejar de lado en la agenda, ¿sí? No podemos ser tan outsiders de las cosas que pasan afuera. Uh-huh. ¿Sí? Son gente que se dedica a las nuevas tecnologías y las nuevas tecnologías tienen que llegar.
0: Sí, sí, ni hablar.
1: Tienen que llegar y
2: ni hablar.
0: Pero nosotros... todavía están discutiendo Uber acá.
1: Nosotros tenemos que estar al tanto de eso. El tema es cómo se hacen. ¿Sí? Recuerden que ya compró el 1% de una empresa que nosotros recién estamos empezando a explotar.
0: Claro.
1: Me encantaría que esto pueda ayudar a nuestras mentes, ¿sí?, a crecer y a dar la oportunidad de justamente trabajar de estas cosas y no depender tanto del talento extranjero. Así que bueno, amigos, acá cerramos la columna política del jueves.
0: Muy bien, Rodri,
2: gracias,
0: con nosotros.
2: Rodri
0: Leiva, el uruguayo.

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0: 10 de la mañana, 57 minutos. Ahora sí.
1: Ahora sí, chau.
0: Decilo, Pichi.
1: Ahora sí, chau. Vino el sol y nosotros nos vamos. ¿Qué? ¿Qué querés?
0: Febo asoma.
1: Febo asoma.
0: ¿Salió el
1: sí,
0: sol?
1: Sí, salió el sol. En un momento salió fuerte, fuerte, fuerte. Así que, ¿quién te dice que por ahí agarra viaje y se queda un rato?
0: Saquen el short, las ojotas. No, ya estamos listos para el verano, primavera-verano.
1: Para que hace un frío todavía.
0: Bueno, hay un montón de mensajes para las entradas de Nacho y Steve Paladini.
1: Bueno.
0: Mañana es el sorteo. Una se va antes de las 11 de la mañana, la otra entre las 12 y las 14 horas.
1: Muy bien.
0: Así que vamos a estar comunicando por el aire de M90. Gracias por haber estado con nosotros en esta mañana. Se quedan con Loma de Burro. Chau, Rodri.
2: Chau, chicos. Gracias. Buena semana para todos.
0: Dirección General Dino Mac, este equipo se despide. Emma Bernat, el Pichi.
1: Chau, gente, nos volvemos a escuchar mañana a 8 de la mañana y en 12.0, ahora en un ratito nomás a las 12.
0: Mi nombre es Caro Riganti, mañana volvemos para cerrar la semana. Gracias por estar ahí, que tengan un muy buen

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0: Un minuto pasan de las 11 de la mañana. Pasa de las 11 de la mañana. Decimos buenos días a todos en Loma de Burro en este jueves soleado. Sí, ha salido el sol nuevamente. Hoy un poquito con un poquito más de energía que ayer, porque ayer estaba un poco más débil, me parece. Pero igualmente está muy bien. Así que lo disfrutamos hasta que vuelvan los días grises. Igual hoy amaneció medio grisáceo, vamos a decir. Le voy a dar la bienvenida a mi querido equipo. Buen día, Vito Acevedominio.
1: Muy buen día, ¿cómo va? ¿Cómo están? Jueves, sí, jueves. Hay que recordar, porque la gente está un poco mareada con los días.
0: Sí.
1: Es jueves 20 de agosto, en esta parte final de este hermoso mes, estos últimos 10 días de agosto.
0: Queda muy poquito de agosto. Muy poquito de agosto, es verdad. Ya pasó volando este agosto. A mí en general los agostos, viste que lo hemos hablado, me suelen pasar bastante lento. Y este se me está pasando, pero rapidísimo. ¡Buen día, Manu!
2: Buenos días, ¿cómo vas? Sí, generalmente agosto es algo que es el peor mes de todo el año, yo creo.
0: Sí.
2: Porque no sé, salí de las vacaciones de invierno, volvés...
0: Porque para mí, ¿sabes qué es?
2: Está bien, que nosotros estamos igual, las vacaciones
0: de
2: invierno.
0: La cumbre, pero... sería como la cúspide de toda la parte invernal, del otoño, de Pinto Bajón.
2: Escuchaba ayer que
0: y
2: decía...
0: como que repunta.
2: Si no empezaste nada que querías hacer para este año, ya ni lo empiezas,
0: no,
2: decía.
0: No, ya estás.
2: Que tenés estos últimos 10 días, corte, quiero empezar pilates ahora.
0: Ya está. Y
1: mucha
0: sí.
1: gente quiere empezar ahora.
2: Para mí sí.
1: Claro. Hablaba con profesores de gimnasia, de que nada, hay tipo, esta hora se viene la temporada tipo alta del gimnasio,
0: sí,
1: pero altísima. En los últimos, sí, pero eso ya cambió. Sí, porque me decía una profesora, el que arranca ahora no es que va a llegar bien para el verano.
0: No,
1: y
0: no,
1: otra cosa,
0: una mentalidad,
1: cambió,
0: en realidad.
1: Y lo que cambió fue justamente la cabeza de la gente.
0: Claro.
1: Las personas que hoy en día arrancan un gimnasio no lo hacen por temporada, lo hacen por una cuestión de más de conciencia, salud, algo más integral y a largo plazo. No es que están haciendo tres meses y dejan.
0: Ay, mal. ¿Se acuerdan esa época?
2: Bueno, hay que llegar al verano.
1: Es algo muy de menos 30.
0: Sí, también.
1: En la 30 podés darte todos esos lujos, podés darte todos esos gustos, podés hacer todo lo que quieras, total tu cuerpo te lo resiste.
0: Pero
1: pasás los 30 y te cambia la vida.
2: Igual, ¿sabés qué? Es cierto eso del discurso, porque no es que las personas entran todo el año, pero este año vi mucha gente entrar ahora, en agosto, en vez de en septiembre.
1: Bueno, yo creo que
2: entran siempre.
1: Yo fin de agosto es un año. O sea,
2: ahí está.
1: No sé por qué
0: agosto. Mirá, arrancaste en agosto.
2: Dio la casualidad, ¿no? Fue
0: y
2: por el verano.
0: Lo que pasa es que fin de agosto ya empezaron este tipo de temperaturas, pueden aparecer, te dan ganas de cómo empezar a hacer
1: este
0: algo.
1: Gimnasio igual creo que abrió, tipo, por decirte,
0: es verdad, abrió
1: mayo.
0: Más o menos, es verdad, no abrió,
1: junio.
0: No había mucha distancia de la apertura,
1: sí, entonces,
0: a la
1: yo
0: época.
1: Yo venía con la cabeza
0: arrancar.
1: Ahí arranco y bueno.
0: Sí.
1: Chicos.
0: ¿Qué tenés?
1: ¿Qué pasó? Hay tipo una moda, está buenísimo, vamos a ver qué pasa ahora, de que van volviendo tipo... personas que estaban conductores

0: muy mal a los conductores.
1: ¿Ah, sí?
0: Muy.
1: Mira.
0: Pero muy. Sobre todo tiene muchos problemas con todo lo que es el noticiero, que el noticiero del 13 siempre fue algo muy importante, algo muy central de la marca televisiva del 13. Bueno, no, les pagan muy, pero muy mal porque tienen un lema de no figuras, sino más producción. ¿Me explicó? Los millones van más para un lado que para el otro.
1: Sí, sí, se reparte, quizás se hace una repartición
0: y formas
1: de, claro,
0: que para mí debería ser un blend.
1: Claro, como que se reparte más para tener presupuesto para producir y no tanto para solamente tener una figura. Porque
0: una idea,
1: tenés una figura y haces una porquería, también
0: es algo de Suárez, eso.
1: Ajá.
0: Que para mí debería cambiar porque no le está yendo tan bien.
1: El otro día estuvo.
0: Que le va bien es a Guido.
1: Sí.
0: Guido es el programa más.
1: Sí.
0: Para que vos te des una idea, los programas hoy en día más vistos de la tele son Guido Casca.
1: Sí, y el de concurso del certamen de los cantantes.
0: Guido Casca de la tarde. Y el otro programa.
1: A la noche está Guido.
0: Bueno, no, Los Escalones. Es
1: bien, bien, por eso
0: y
1: tiene los dos.
0: El que mejor le va es de Telefe, es Gran Hermano. Hoy.
1: Mira.
0: Mejor le va.
1: Mira,
0: a ver.
1: Bueno, el otro día vos sabés que Suárez estuvo, justo que lo nombraste, estuvo en lo de Mirta.
0: Está yendo mucho.
1: Presentando, claro, pero lo que pasa es que fueron con Natario Oreiro y con Moria a presentar
0: Narciso.
1: Yo, Narciso, que es la nueva película que, bueno,
0: que
1: está ahora
0: quiero,
1: en los cines.
0: Quiero ir a ver.
1: Sí, sí, tiene una pinta bárbara. Bueno, cuestiones que ahí Mirta le preguntó cómo venía el canal y él le dijo, mira, está ahora, debo decir, dijo, estamos bien, como que entendió que están mejor. Dijo, cuando hemos estado mal, yo lo he dicho, y
0: mejor,
1: ahora me parece que lo tengo que decir,
0: está
1: mejor. Evidentemente está más encaminado, respetando las políticas que tiene esto que vos decís, bueno, de no zarparse con, por ejemplo,
0: para mí debería ser más blend,
1: los aranceles
0: igual
1: de los conductores.
0: Bueno, está volviendo Nicolás Repetto, está negociando, el formato del programa se trata de un big show, sería tipo, para mí, sería, ¿viste cómo está el big show de Pergolini?
1: Sí.
0: Bueno, este sería como el suceso del VIP show en todo lo que va a ser enero, febrero y si le va bien marzo. ¿Me explico?
1: Entiendo.
0: Como
1: en
0: para
1: el momento
0: cubrir
1: que
0: esa parte.
1: No estaría
0: ese
1: Pergolini.
0: Horario, exactamente.
1: Como un.
0: Lo empezarían a grabar en noviembre,
1: sí.
0: Sería grabado. Ahí ya resta.
1: Ay, pero igual este tipo de programas son grabados. Pergolini
0: a mí
1: grabado.
0: Me llamó la atención.
1: Otro día perdido es grabado, no sé si sabía.
0: Sí, sí. A mí me llamó la atención de que Repetto, viste que Repetto está desde hace muchos años, tipo de la pandemia, retirado y tipo en Punta del Este en su casa.
1: Sí.
0: Me llamó la atención que venga a ser justamente la temporada de verano, Punta del Este está pegada y no, lo va a grabar antes.
1: Claro, es así. A ver, supongo que debe
0: show
1: ser, claro.
0: De entretenimiento y de talento.
1: Bueno, es Big Show como si fuese el de Guido a la noche.
0: Contará con juegos, prueba y participación de diversas disciplinas. Para mí quiere hacer un blend de todo lo que le está yendo bien.
2: Él hacía Sábado Bus, ¿no?
1: Sí.
0: ¿Por qué no vuelve Sábado
1: onda.
0: Bus?
1: Histórico,
0: sí.
1: Sábado
0: ¿por qué
1: bus?
0: No vuelve Sábado
2: Bus? Para mí va a ser una onda así.
0: Saracatunga, catunga, catunga, todo tenemos. Saracatunga, todos en culo ahí entre medio de los obuscos.
1: ¿Te acordás cuando
0: queremos con vos?
1: Bueno, ese programa era, en ese entonces, era buenísimo porque tenía juegos
2: claro.
1: Que eran, aparte
0: no,
1: de
0: lo que estaba
1: simples,
0: buenísimo era que era una, chicos, era una ronda de 12, 15
1: de
0: personas comiendo.
1: Hoy,
0: y todos se pedían un plato de lo que querían comer.
1: Sí, igual.
0: Nunca
1: hoy,
0: me voy a olvidar cuando Palito Ortega se pidió locro.
1: Locro se pidió, lo amo.
0: No hijo de puta, solo hacer locro.
1: Sí. No, esto pienso. Dice, hoy juntar a ponerle por decirte 10 invitados es muchísimo, chicos. En ese momento eran 10 invitados casi. No sé
0: bailarines
1: si tanto,
0: y humoristas, sí, el humor.
2: O sea, tendrá un aire.
0: ¿Te imaginas Yanina Latorre al lado de, no sé, una, nombremos una vieja así como re?
1: Sí. Vamos a poner a Zulma. No, Zulma.
0: No,
1: ahora me sale el
0: Lobato.
1: Azul. No.
2: Zulemita
1: una...
2: Menem.
1: No, me sale. Va.
0: Bueno,
1: sí,
0: bailarines y humoristas. Producción. El proyecto estará a cargo de Cuarzo, la misma productora de Guido Casca. Productora que ya está llevando adelante la etapa de producción y casting. Tiempo de pantalla, la intención del canal es grabar entre noviembre y diciembre, ¿qué te dije?
1: Claro.
0: Para ocupar el
1: prime time
0: nocturno de la temporada de verano de enero a abril, ¿qué te dije?
1: Entiendo.
0: O sea, igual, le llega a ir mal,

0: febrero levantado.
1: Sí, pero lo que pasa es que también es la época de verano que... O sea, es
2: la época se ve un poco más en la
1: que se aprovecha también para probar un poco qué se, sí, qué se ve, qué funciona, qué no funciona.
0: La palabra del conductor es un intercambio de mensajes con el periodista, bueno, con cuenta con quién, sí, que con hablaron de Radio Mitre. Sí. Al propio Nico aclaró que está en conversación, nada formado aún. Y aún desde las productoras aseguran que la negociación está muy avanzada, sí, de acuerdo, aún no fue firmado terminado. Bueno, o sea, no fue nada firmado, pero está todo bastante, entiendo, avanzado lo que viene la charla.
1: Este tipo de programas, para igualmente, mí sí, para mí también.
0: Todo esto
1: hoy
0: que
1: funciona,
0: vuelve tiene una refresh, menos Tinelli, todo lo demás sirve.
1: Todo funciona y aparte me parece que fueron conductores icónicos que en su momento han sido buenísimos. A vuelta, Nicolás Repeto, la última época que estuvo, había estado como en un noticiero, si no me equivoco.
0: No me acuerdo.
1: Sí, no tuvo buena repercusión en el momento, porque ahí fue medio garrón, que hubo una situación de una noticia, no sé si ustedes se acuerdan, que él termina siendo muy cuestionado por una de las preguntas que le hace y ahí se viralizó mucho. Una chica había sido acosada en una estación de subte y él le preguntó qué tenía puesto.
2: Ah.
1: Y ahí se viralizó, lo mataron. Bueno,
2: esto
1: pasó
2: cuánto,
1: el tiempo.
0: Ah, ya,
1: uno
0: ya
1: se acomoda, por
0: ya
1: eso.
0: Nos olvidamos.
1: Bueno, pero me parece que está buenísimo que vuelvan este tipo de conductores. Creo que hay también una vuelta como si fuese con la moda, con los programas de televisión.
0: ¿Qué
1: como
0: te
1: que
0: dije?
1: Se toman cosas que en su momento funcionaron y ahora, bueno, vuelven un poco. Lo de grabar, por ejemplo, Pergolini graba durante la tarde,
0: que hace un
1: el
0: muy
1: programa,
0: buen programa
1: que se emite
0: decirlo
1: a la noche. O sea, prácticamente lo graban muy en el horario. Lo que pasa
0: que hay
1: es que
0: decirlo que hace un excelente programa.
1: Sí.
0: Y también es lo que me llamó la atención.
1: Muy
0: es
1: buenos
0: que
1: invitados tienen.
0: La tribuna o los sí, espectadores que van y lo ven en vivo, ellos sacan, lo llaman, tal día vení,
1: sí,
0: pero no saben qué artista va
1: no,
0: a estar.
1: No, es surprise. Bueno, otra cosa que iba a decir, ellos graban temprano, después, bueno, si hay alguna cuestión de edición o algo de eso, por ejemplo, el otro día, el día del lunes, que fue el día del fallecimiento de General San Martín, ellos hicieron un apartado especial donde tocó una de las orquestas infantiles de una de las escuelas y Nelson Castro fue el director de orquesta.
0: Puede
1: entonces
0: ser San Martín.
2: Me encanta.
1: Claro,
2: Nelson
1: entonces,
2: Castro.
1: ¿Qué pasa? Esos momentos, claro, esos momentos los graban.
2: Sí.
1: Es necesario porque tienen algunas cuestiones de edición. Y después se emite al toque. Prácticamente no hay diferencia.
2: Sí, no tiene mucha edición puesta encima.
1: Claro, y están muy actuales en el sentido de que, por ejemplo, las noticias que se tocan son muy actuales en el día. Entonces es como que no hay casi diferencia de tiempo. Sí.
0: Vamos redondeando que te quiero agregar algo.
1: ¿Qué?
0: No, venimos bien igual.
1: Estamos bien de tiempo, sí.
0: No. Bueno, muy bueno sería esta vuelta. Creo que hay una moda de esto y me interesa y me copa mucho porque la verdad que eran personas, no sé si vos alcanzaste a verlos, bro, yo era muy pequeño. Pero
1: sí. Gente, no, vos no habías nacido todavía. No,
0: pero adultos, era un programa, la verdad, muy lindo, de muchas horas.
1: Sí.
0: De mucha
1: sábado
0: producción,
1: bus,
0: de mucho dinero, de una tele caliente.
1: Era una época donde realmente se ponía muchísimo, había
0: la tele
1: muchísima
0: también era
1: escenografía.
0: Distinta. Los números eran distintos, todo era distinto.
1: Todo era diferente.
0: Pero creo que estaría bueno para el fin de semana que tengamos algo de eso también.
1: Sí, está
0: así
1: bueno.
0: Así que bueno, veremos qué pasa con la vuelta de Nico Repeto a la pantalla del 13.
1: Y él, en su momento, vamos a ver ahora, porque el paso del tiempo nunca se sabe cómo puede ser, pero en su momento era un excelente conductor y manejaba muy bien los tiempos.
0: Dos cosas.
1: Era
0: tiempo
1: muy bueno, vamos a ver ahora. Sí,
0: ¿la vieron a Fátima Flores?
1: Vi un pequeño fragmento en Bendita, que la reemplazó Moria Casán en sus vacaciones.
0: La reemplazó muy bien, hay que decirlo. Entrevistó,
1: sí,
0: supo medir a la mesa, que no es poco.
1: Sí.
0: No, entrevistó, hizo todo muy bien. Lo que sí, yo casi me saco el ojo cuando la veo vestida. Por el amor de Jesús, las tetas balcón.
1: Estaba,
0: o sea, mostrándote,
1: poco,
0: mostrando.
1: Creo que después se sintió incómoda,
0: bueno,
1: ¿no?
0: Bueno, qué bueno. Ojalá.
1: Se
0: bueno,
1: incómoda,
0: que haga algo, recapacite.
1: Sí.
0: La teta balcón, el animal print,
1: sí,
0: el
1: sí,
0: pantalón con brillo agujeros, el pelo, los rulos. Ay, por
1: bueno,
0: favor.
1: Me parece que hay dos
0: me
1: cosas.
0: Hace mal.
1: Sí, hay dos cosas para tener en cuenta. Fátima es bastante pomposa a la hora de vestirse.
0: Ella dijo, Moria, tomo esto.
1: Eso, hay un apartado especial. Creo que ella no se quiso diferenciar de Moria.
0: Ay, no.
1: Como que dijo, voy a ser barroca como Moria. Y Moria es otra cosa.
0: Chicos, ¿viste? Igual ella diferente. Ya es barroca sola, imagínate, claro. Ella metida con la otra. O sea, un barroco.
1: Me parece que ahí fue por eso, porque ay, quería como parecerse y no diferenciarse tanto de Moria.
0: No, fue terrible, bueno.
1: Sí,
0: pero
1: sí,
0: lo hizo muy bien, hay que marcárselo. Y para mí debería también tener su programa ella.
1: Y paréntesis. Quizás la prueba es para un próximo programa.
0: Otra cosa, ¿por qué no le llaman a Araceli González para que haga el programa de Moria ahora que está de vacaciones en Perú, Moria?
1: ¿Araceli?
0: Sí, Araceli se lleva bien con Suar.
1: Ah, mira.
0: Que paréntesis.
1: Ay, tengo sí. Todo. Sí, pero Araceli no sé si tanto, hizo conducciones.
0: Tanto escucha.
1: No,
0: sí, hace, sí,
1: hace
0: sí,
1: conducciones.
0: Sí, hace.
1: No me acuerdo.
0: Sí, hace. Y muy bien.
1: Sí.
0: Chicos, Araceli González vuelve para hacer Olga el año que viene. Dice que le encanta, encanta hacer streaming y que, sí. que está ahí
1: no,
0: hablando para hacer
1: es
0: Olga.
1: Muy divertida, es graciosa.
0: Sí. Le hablaron del 13.
1: Ajá.
0: Pero no se sabe bien para qué.
1: Bien.
0: Pero bueno, se la tiro.
1: Me encanta que aparezca en el streaming porque aparte Araceli es. No tiene mucho filtro algunas veces, se enoja, o sea,
0: gusta,
1: es divertida, bastante honesta en ese sentido con su sus
0: otra cosa,
1: sus emociones.
0: Hablando de otra novia,
1: ¿de
0: sí, ex novia del presidente.
1: La Fatu Yuyo, sigue con el jabón.
0: Yuyo. Sí, la otra sí. Yuyo.
1: ¿Qué pasa con la Yuyo?
0: Yuyo, tu ejemplo a seguir.
1: Sí.
0: La Yuyo. Está todo recaliente.
1: ¿Qué le
0: y podrido
1: pasa a la
0: con la
1: con Viviana Colmenero?
0: Y la suspendieron del programa.
1: ¿Por qué la suspendieron
0: la
1: a Colmenero?
0: La frizaron por unos días.
1: ¿Pero y por qué está frizada?
2: ¿A Viviana o a Yuyo suspendieron?
1: No,
2: a
1: Viviana Colmenero.
0: Y bueno, ayer miraba unos recortes, por la verdad no miro programa, pero miraba unos recortes porque estaba Nacho ahí.
1: Sí.
0: Y estaban hablando todos y esta viste la comedia. No, yo sí, porque me maquillaje. ¿Sabes? Le dice Nacho. Vos todo es pobrecita, todo es, viste,
1: ay,
0: pobrecita
1: no.
0: Ella. Y le dice, no, pero está todo repodrido, para
1: todo
0: mí la van a terminar rajando a la
1: y
0: Viviana.
1: Y puede ser. A ver, ella
0: está
1: cuando estaba en Gran
0: podrido.
1: Hermano, me
0: yo
1: acuerdo.
0: Mañana sí. Me junto, se viene Nacho para cenar.
1: Ajá.
0: Queremos un asado.
1: Y le vas a
0: así
1: sacar
0: que,
1: información.
0: Dale, voy a preguntarte. Todo.
1: Viviana Colmenero, lo que sí recuerdo es que en su momento, cuando estaba en Gran Hermano, que fue, ella ganó Gran Hermano. Fue
2: sí,
1: creo
2: el
1: que
2: primero.
1: La primera ganadora de Gran Hermano. Fue una de las participantes que más confrontaba con absolutamente todo y se la rebancaba, pero era de una personalidad bastante...
2: Venía de una historia...
1: De
0: lo que,
1: ir al
0: lo que
1: frente,
0: me gusta de
1: claro.
0: Viviana es que habla totalmente sin argumentos y sin cosas, entonces digo, ay, estoy salvado, me hace sentir bien a mí.
1: nunca
0: porque no tiene la
1: man,
0: puta idea de nada.
1: Nunca la escuché.
0: Ay, no, se pone a discutir con Nacho. De
1: bueno,
0: cosa que la da
2: es
0: vuelta.
2: Raro el norte. Viviana Colmenero.
0: La da vuelta, la sube, la baja y la vuelve a subir y bajar. Es como que te da pena también.
1: Bueno, pero me parece que también confrontar desde diferentes lugares está bueno para ver las diferentes miradas y, bueno, si hay base de conocimiento, base de vivencia,
0: está.
1: Base de...
0: Viviana Colmenero.
1: Sí. No recuerdo quiénes están. Nacho Bongiovanni, Viviana Colmenero... La Yuyo. Y hay dos más que no me acuerdo.
0: No,
1: a ver, lo voy a buscar.
0: ¿Y qué hacen cada uno de esos dos? Sería bueno saber.
1: A ver, panel
0: entonces,
1: de
0: entonces ahí ves la varieté.
1: Y sí. Yuyito a la tarde, ¿no? Si no me equivoco.
2: ¿Por dónde
1: panelistas.
2: Sale?
1: A ver, no son estos. Vamos a tener que buscar un poco más.
0: ¿Qué te dijo los viejos?
2: A ver.
1: No, me dijo los viejos. Me aparecía Luis Ventura.
0: No,
1: malísimo.
2: ¿Por qué canal
0: Pampito,
2: sale el programa
0: Pampito,
2: de Yuyo?
0: Pampito.
1: En NetTV, si no me equivoco.
0: NetTV.
1: ¿No?
0: NetTV, que son los mismos dueños de perfil.
1: Ah, son los mismos. Ah, es verdad, sí. Tenés razón. Sí, sí, sí. Es verdad. En NetTV, a ver. Vamos a investigar.
0: Que sale solamente en Buenos Aires, en NetTV.
2: A ver.
1: Acá está. Dice Franco Salomone, Martín Musiati, Leo Arias, Viviana Colmenero y Nacho Bongiovanni. Uno de estos chicos, Franco Salomone, o Martín Musiati, o Leo Arias, son de los que hacen espectáculos.
0: Ah, uno de esos.
1: Sí, uno de espectáculos.
0: Uno de los tres.
1: Ya nos vamos a enterar, mira. Creo que también me parece, bueno, y Viviana no sé qué participación tiene, Nacho.
0: Ella es más integral.
1: Pero me parece...
0: Nacho, Economía Actualidad. ¿Qué
1: claro,
0: vale?
1: por eso mismo. Participación de... Vamos a buscar, a ver. Vamos a empezar a investigar.
0: Ella es más integral.
1: De Leo Arias.
0: Como yo.
2: A mí me parecen viejísimos. Sí, me aparece Rosina Beltrán cuando...
1: No,
0: es un montón. Pobre Rosina.
2: Chicos, NetTV, Yuyo González.
0: Ay, chico, Rosina.
2: Ni Google está al tanto.
0: Rosina que no sabía un pedo
1: espectáculo,
0: de nada.
1: Espectáculo, entrevistas, debates... No, creo que no. No, Leo Arias aporta información y primicias exclusivas del mundo del espectáculo. Está Leo Arias. Como primicias sobre el futuro profesional de figuras públicas, por ejemplo. Bueno, y después tenés, me parece que hay algunos que forman panelistas como forman parte de...
2: Sí, del panel para opinar.
1: De debatir,
2: sí.
1: Para opinar, para charlar, no puntualmente porque tengan una función determinada o que sean una expertise en algo.
0: Ok.
1: Pero me parece que debe tener a Nacho en actualidad y economía, a Leo Arias en política. Espectáculos y después se van tocando un poco diferentes temas. Creo que va por ahí. Medio, un blend medio raro igual, política y espectáculo. Bueno, a veces se cruzan.
2: Ah, a veces se cruzan. A veces quedan los artistas.
1: Sí, sí, sí, es verdad, es verdad, es verdad.
0: Aparte, todos quieren hacer espectáculo porque es lo que les da a agarrar el
1: espectáculo. Sí, sí, eso es verdad. Bueno, chicos, nos vamos a ir a la tanda. 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
1: a ver,
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0: que en Loma de Burro. Sí, 341-53899 es el WhatsApp de la radio. Chicos, no se olviden, ahí nos pueden mandar mensajes, audios, charlar con nosotros, lo que quieran. Y además de eso, estamos en Instagram como Loma de Burro. Ok, ahí van a ir viendo, vamos publicando en historias o también en publicaciones en todo lo que es la bio. Alguna que otra entrevista, charlas con nuestros invitados, con nuestros columnistas, las buenas del día. Bueno, hay de todo un poco, así que síganos y aprovechen a seguir lo que está buenísimo y pongan la campanita. Bueno, chicos, ¿y ahora saben a dónde nos vamos?
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0: Te agarró fuerte el movimiento ahí, ¿eh? El movimiento te agarró con todo. Bueno, chicos, vamos a arrancar con las buenas noticias de hoy. Si les parece bien.
3: Sí.
0: Vamos con la primera. Premian a un joven investigador rosarino. Ay, ¡qué alegría, mirá, qué alegría!
4: ¡Qué bueno!
0: Sí, Rosario vuelve a ser noticia a nivel internacional por la excelencia de sus científicos, porque Bernabé Batista es un joven investigador formado en el Instituto de Biología Molecular y Celular de Rosario y fue distinguido como uno de los 10 integrantes del prestigioso programa Pew Latin American Fellows y el Biomedical Science 2026.
4: El instituto, que es la primera vez que
0: instituto.
4: Lo escucho.
0: Sí.
4: ¿Es de nuestra ciudad? ¿Depende de la
0: de
4: provincia
0: acá
4: o depende de nación?
0: Es de acá y trabajan con el CONICET.
4: Ok, ¿está? Entonces depende de nación.
0: Claro, directamente. Bueno, es un reconocimiento muy importante que alienta a las promesas de la ciencia mundial y que demuestra la calidad de la formación también académica que se gesta acá en la ciudad de Rosario, ¿está? Bernabé, un poquito para conocerlo, tiene 30 años, está muy orgulloso también de su formación, de la que recibió, y asegura que en el IBR también adquirió la disciplina y la curiosidad crítica que le permite enfrentar problemas biológicos de cualquier tipo de complejidad.
4: ¿Soltero?
0: No le pregunté. Después de diversos recorridos, hoy está enfocado en el área de fertilidad y las afecciones genéticas, que es un campo de vanguardia y de impacto mundial también. Y está radicado en Estados Unidos, donde desarrolla estudios postdoctorales en el Departamento de Ciencia de la Harvard Medical School. ¿Sí? Enfocado en su trabajo en una de las áreas más complejas de la biología moderna, los mecanismos de reparación, por ejemplo, del ADN y regulación del entrecruzamiento genético en la formación de los gametos, que son los que forman parte de lo que sería después lo que se va a formar un baby. Sí. En otras palabras, lo que tratan de hacer es buscar entender qué pasa cuando se produce daño en el ADN y se repara produciendo este intercambio material genético entre los cromosomas. Bueno, así que su investigación es de alto impacto, dado también que las fallas en estos procesos críticos están directamente vinculados a problemas de fertilidad y diversas afecciones genéticas. A veces hacen trabajos como esto, que para la comunidad en general son rarísimos y que no tienen ni idea de qué se trata, pero son muy complejos y que son muy determinantes para el futuro o para que se genere un desarrollo o un proceso en particular. ¿Está? Así que celebramos a Bernabé y es muy buena noticia. Vamos a ir con la segunda.
4: A ver,
0: esta te va a gustar. YPF ofrece compra y venta de sus acciones desde la aplicación.
4: Mirá qué bueno.
0: Sí, está buenísimo. Bueno, YPF habilitó esta nueva función que permite a cualquier usuario de su aplicación comprar y vender acciones desde la petrolera directamente desde el celular propio. La operatoria está integrada en la misma aplicación de YPF.
4: ¿Cuánto saldrá una acción?
0: Creo que por acá estaba, me parece, si no me equivoco.
4: A ver si llego a comprar.
0: A ver si llego. La operatoria está integrada, podríamos comprar un par.
4: Una.
0: Está integrada en la misma
4: media
0: app de YPF que
4: la
0: se
4: media
0: utiliza habitualmente para pagar combustible y otros servicios en sus estaciones. No sé si la tienen a la aplicación de YPF.
3: No.
0: Bueno, la aplicación, vos directamente te preguntan si pagás desde la app, porque podés gestionar todo desde ahí directamente.
4: Claro, lo que pasa es que los que tienen la aplicación, los que tienen la aplicación son los que tienen auto.
3: Y van a YPF.
4: Y van a YPF, claro.
0: Obvio, sí,
4: ojo que Shell se lo está pegando también en varias.
3: Claro, sí, ese es el tema también. Claro.
0: Bueno, la novedad busca facilitar el acceso de pequeños inversores al mercado bursátil, y lo que se informó es que se convirtió en la primera empresa del mundo en permitir la compra y venta de sus propias acciones desde su propia aplicación. Claro, lo que termina pasando es lo siguiente. Muchas veces vos, por ejemplo, tenés la aplicación de un banco, ¿no? Y podés hacer, algunos bancos en sus aplicaciones tienen esto de invertir en el mundo, en el mercado bursátil. Entonces te aparecen diferentes empresas.
3: Hay una billetera, acciones, que claro, le hacen mucha publicidad.
0: Claro, que... bueno.
4: A ver,
0: entonces,
4: si no... no se escucha mucha gente, no, mucha gente no, pero sí, hay dos personas
0: vinculadas
4: y que tienen YPF.
0: Bueno, para preguntarle. Bueno, la operatoria surge de una alianza que fue estratégica entre YPF y el Banco Santander.
4: Ay,
0: y se
4: suma
0: esta posibilidad, sí, que ya ofrecía la aplicación de mantener el saldo remunerado. Así que la plataforma concentra opciones de fondear la cuenta, obtener remuneración por el dinero, también para invertir.
4: Posibilidad
0: de ingresar, sí.
4: Le mandamos un beso a Regina.
0: Un besote, sí, por eso. Sí, sí, sí. La posibilidad de ingresar con un monto relativamente bajo se explica por el split de acciones de 10 a 1 que YPF realizó y comunicó. Antes de esta operación, una acción de la petrolera cotizaba alrededor de 82.900 pesos. Con el desdoblamiento, cada título se dividió en 10 y su precio unitario pasó a ubicarse en torno a los 8.155 pesos.
3: No, está bien, podés invertir.
0: Claro, y sí, sí, pues. Bueno, el procedimiento no modificó el valor de las inversiones. Quienes tenían una acción ya recibieron otras 9 y conservan la misma participación y el mismo total de la cartera que tenían. Claro.
3: Recuperaron un montón.
0: Si vos tenés 82.500, se divide en 10. ¿Me explico?
3: Sí, en 10 acciones.
0: No prestaste atención. Pero podés comprar.
3: 8.155 pesos cada acción.
0: Claro.
4: 8.000
3: pesos.
0: Claro, para
4: bueno, compremos alguna para tener.
0: Es así, para que las personas, los pequeños compradores puedan sumarse a tener acciones en YPF, lo que hicieron es dividir mucho más las acciones en títulos, en pequeños títulos. Entonces, una persona que ya tenía una acción de 82.000 pesos,
4: pesos,
0: ahora va a tener 10 de 8.000 pesos.
4: Okay.
0: ¿Me explico? Para que para que todos podamos comprar acciones.
4: Okay.
0: Y sea mucho más accesible. Bueno, para operar, el usuario tiene que tener el saldo remunerado en su cuenta, ingresar a la aplicación y entrar a invertir en YPF.
4: Yo te aviso que te caigo en YPF Repsol. Buenos días, yo soy dueña.
0: Hola.
4: Soy la dueña.
0: Yo quiero un camión
4: tipo Esmeralda
0: Cisterna.
4: Sí. Discúlpame, ¿me das los alfajores de pistacho? Dame 10, yo soy accionista de acá.
0: Bueno, el usuario puede elegir cuántas acciones quiere comprar o directamente cuánto dinero en pesos quiere invertir, y la aplicación calcula la cantidad de títulos correspondientes según la cotización del momento. O sea, es lo mismo que cuando, no sé, te va a comprar dólar en una billetera virtual.
3: Sí, hay que ver cuánto te genera.
0: 100 mil pesos, bueno, te puedo comprar 10 dólares, ponele. No sé, por ponerte un ejemplo. Y funciona con el horario del mercado bursátil, o sea, los días hábiles de 11 a 17 horas. ¿Está?
4: Sí, como la compra de dólares.
0: Claro, por eso mismo. Así que es muy buena noticia. Y la última, Rosario se convierte en sede de una exposición que reunirá al mundo portuario, logístico y productivo.
4: Ah, mira.
0: Sí. Se convirtió durante estos días, Rosario, un punto de encuentro para empresarios, especialistas y funcionarios vinculados con puerto, logística y comercio exterior. Se está realizando desde ayer, miércoles 19, y hoy jueves 20 de agosto, y se desarrolla en la Export Log 2026, anunciada como la primera exposición integral del sector para las regiones centro y litoral en la terminal La Fluvial, que siempre hablamos que es un excelente predio para poder aprovechar para este tipo de encuentros.
3: Sí.
0: Bueno, el encuentro cuenta con más de 80 oradores, 4 salones funcionando en simultáneo, donde van a haber conferencias, conversatorios, mesas de trabajo, espacios de exhibición y rondas de negocios, ¿sí? La exposición es organizada por el Instituto de Desarrollo Regional y Global Ports y apunta a generar un ámbito común para empresas, operadores portuarios, organismos públicos, especialistas, instituciones e inversores. ¿Está? Así que, bueno, la elección de Rosario también como sede va directamente relacionado con la ubicación estratégica sobre la hidrovía Paraguay-Paraná y con la importancia también del complejo portuario y agroexportador de la región. Y uno de los ejes principales será, o sea, es, porque se está tratando, el futuro de la vía navegable troncal, en momentos donde también se discuten nuevas etapas de concesión, van a haber condiciones también de navegación, inversiones necesarias, bueno, diferentes perspectivas que se van a abordar para poder tratar estos debates sobre infraestructura regional, conexiones entre las zonas de producción, rutas y ferrocarriles, puertos y mercados de destino, ¿está?
4: Bueno.
0: Hay tres grandes áreas donde van a haber debates, como les decía, diferentes debates con infraestructura, logística y además de eso la parte empresarial. Así que es una muy buena noticia. Bueno, ¿les gustaron las noticias?
4: Sí.
0: Me alegro mucho. Si les parece,
4: sí, parece,
0: nos vamos a ir a la tanda y ya seguimos con más Loma de Burro. No se vayan.
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0: Loma de Burro. Quiero saber cómo va a estar el clima, por favor.
1: A ver.
0: A ver, a ver, a ver. Qué intriga.
1: A ver. Está 15 grados. No, no está. No grité porque no está.
0: Ay, qué pena. Pero la pucha.
1: 15 grados hasta ahora en la ciudad de Rosario y alrededores, con una mínima de 8 y una máxima de 21 grados.
0: Se 21
1: grados es calor, calorete.
0: Sí, calorete. Mm. Calorete, calorete.
1: Así que bueno, veremos qué, bueno, qué pasa. Mañana perfecto. Claramente baja la temperatura.
0: Bien, baja de nuevo. Así estamos. Sube, baja. Mañana todo neumonía. Dejate joder.
1: Pero marca días de mucho sol para los próximos días, bien. Así que eso está bueno también.
0: Bueno. ¿Lista celestial, amor?
1: Por supuesto que
0: ¿qué
1: tenemos?
0: ¿Qué tenés? A ver.
1: Les quiero mandar a mi Jim Bro, que nos están escuchando.
0: Un beso, Jim Bro.
1: Calcaterra Feli.
0: Un beso, Feli.
1: Y también que nos, Estefano, que nos están escuchando. Ahí. Así que le mandamos un beso a mi querido Lázaro Marcolese.
0: Un beso, Lázaro
1: Marcolese. Estaba yendo, no sé si seguirá escuchándonos porque nos estaba escuchando en la ruta. Ay, pero como él tiene la pantalla, él tiene internet en todos lados, yo calculo que nos debe seguir.
0: ¿Qué tiene Starlink? Escucha,
1: sí. Así que calculo que nos debe seguir escuchando. También les quiero mandar que justo nos escucha seguido. Los Regina están en las oficinas. Justo que hoy hablamos de YPF.
0: Mirá qué casualidad, justo.
1: Sí, ayer también estaba escuchando porque me puso, pero en el otro programa me puso, te estoy escuchando. Y ahora estaban ahí escuchándonos, así que le mandamos un beso.
0: Les mandamos un besito a todos.
1: Bueno, quédense que ya seguimos y ya venimos con 12.0 de 12 a 14 horas junto a Emma con mucha información y muchas cosas para desmenuzar, así que quédense ahí que día jueves tenemos la agenda de M90. Agenda de M90.
0: Sí.
1: O sea, como tenemos que comentar toda la agenda toda de la los agenda. Eventos de la mano de la música electrónica para Rosario.
0: Bien.
1: Tenemos fecha de Boiler.
0: Bien.
1: Otra fecha que hay en Lotus este sábado, ajá, que es muy, muy esperada y que está todo agotado. Estamos regalando una entrada de bien. Nuestro programa, así que pueden participar ahí al 341-5300-8999 y montones de cosas más.
0: Me encanta. Bueno, chicos, nosotros nos vamos a ir despidiendo porque ya estamos en horario, así que como les dijimos, quédense, que ya llegan Emma y Huguito para seguir con 12.0 hasta las 14 horas. Chau, Huguito, chau, Manu.
2: Chau.
1: Chau, hasta mañana.
0: En la dirección general de Inomac, acá estuvo La Flacota y recuerden, quien siembra buenas intenciones, cosecha buenas acciones. Nos vemos mañana. Chau, chau. 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

0: Hola, hola, hola, ¿qué tal? Bienvenidos, bienvenidas al mediodía de M90 Radio. Iniciamos un nuevo momento de la jornada y acá te vamos a estar acompañando. Emma Bernadés, mi nombre, Hugo Acevedo, mini Huguito para los amigos, ¿qué tal?
1: Muy buen mediodía, ¿cómo va, compañero? ¿Cómo andan? ¿Cómo están en este hermoso día jueves 20 de agosto, con un sol que nos está dando mucha vitamina?
0: Hermoso el sol.
1: Sí, con una temperatura bastante agradable para el día de hoy. Mañana, bueno, va a bajar un poquito, después el compañero va a estar abordando sobre lo que va a ser el clima para los próximos días y para el día de hoy, jueves. Ya estamos con un pie dentro del fin de semana, ya tenemos la agenda de M90 cargada, estamos sorteando una entrada para lo que va a ser este hermoso fin de...
0: Ajá. Hay mucha gente que está ahí del otro lado ya y nos está escuchando, así que les damos la bienvenida y pueden participar. Mientras más mensajes envíen, más chances tienen. Si mandan audios van a tener más chance todavía, porque nos gusta escuchar y saber por qué se quieren ganar esa entrada, más allá de que ya sabemos de que el evento está sold out. Entonces mucha gente quiere esta entrada. Bueno, nos gusta que nos cuenten, nos manden mensajitos y nos cuenten por qué quieren ganar esta entrada. 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Una la vamos a estar regalando en modo mañana y la otra acá en 12.0. Durante todo el día de hoy pueden participar y tienen tiempo hasta mañana antes que terminen los programas. Nosotros antes de las 2 de la tarde, modo mañana antes de las 11 de la mañana. Así que, bueno, explota nuestro WhatsApp. Así que envíen mensajes, después los vamos a estar pasando. Doble chance de ganar.
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0: Para esta fecha que va a ser el próximo 22 de agosto, ya pasado mañana, este sábado en The Warehouse, Nacho Bolognani en un set de 6 horas. En la previa va a estar abriendo Steve Paladini. Así que, bueno, va a ser una muy, muy linda fecha. La gente tiene muchas ganas de ir. Va a estar muy agradable, muy lindo para ir. Así que en M90 Radio te damos la posibilidad de que puedas asistir a este evento. Y por otro lado, como dijo Huguito, ya tenemos la agenda en el Instagram de M90 Radio, arroba M90 Radio 89.9. También nos podés seguir a nosotros. Ahora vamos a estar subiendo alguna historia también para este sorteo. Arroba 12.0. Ahí nos podés seguir a nosotros.

0: Y así hacemos crecer esta comunidad también, que pronto los sorteos también van a ir por la cuenta de Instagram de 12.0, así que empiecen a seguir, porque se vienen muchas cositas lindas en nuestro Instagram y yo sé que a ustedes les va a gustar. Bueno, arrancamos el día jueves, anteúltimo día de la semana, para nosotros por lo menos, una semana corta, así que nosotros estuvimos acá de alguna u otra manera. Hoy estamos siendo testigos de la salida del sol.
1: Tenemos esa suerte, ese honor de que estos destellos solares estén iluminando nuestro sí. rostro.
0: Muy bien, viste que hay gente que hace terapia que abre el,
1: sí.
0: el canto.
1: 15 minutos, ¿sí?
0: Y puede ser.
1: Dicen que te piden, yo todavía me quedé un rato más.
0: Ay, Dios mío, así que bueno, aprovechen.
1: Vamos a acomodarnos.
0: Sí, nos vamos a acomodar. Nosotros nos vamos a quedar hasta las 2 de la tarde. Se quedan ahí prendidos porque vamos a pasar una muy linda música ahora al mediodía. Vamos a estar hablando de todos los eventos que se vienen el fin de semana. Así que data que les va a servir. Hasta las 2 de la tarde por el aire de M90 Radio hacemos 12.0.

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0: Es un pendejo como vos. Se viene el cumpleaños de Huguito, ¿no? Ya vamos a estar hablando de eso también, porque vamos a estar sorteando entradas para ir al cumpleaños de Huguito.
1: Tortas recibo.
0: Miraldo tiene 55 y el hijo tiene 17.
1: Bueno, no, pero el hijo tiene que tener 18.
0: Más 18 para la fiesta, Aldito.

0: Bueno, tengo un consejito, ¿te parece, compañero?
1: Saludos a Huguito también, un genio, dice Bruno.
0: Ay, gracias.
1: Ahí te llego. Ahí te llego. Dale, por favor, vamos con un consejo.
0: Con alguien que hablé ayer, porque tenemos asado el viernes.
1: Me encanta.
0: Mañana tengo asado con mis amigotes, con mis amigos, así que bueno, nada. Me puse en contacto, me pedí la picaña que
1: uy, qué rico una picaña.
0: Sí, sí. 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
0: y una picaña.
1: Me encanta.
0: Le mandamos a Juliano. Ay, tengo un problema con esos nombres.
1: Un beso grande.
0: A Juliano le mandamos un beso enorme. Mañana voy a estar tomando un cafecito con él y haciendo unas cositas de laburo, así que le mandamos un beso.
1: Bueno, 12:49, antes de ir a la tanda, porque ya estamos en horario de tanda, nos quedamos escuchando sí. Baby Come, de Nacho Bolognani.
0: ¿Ay?
1: Así vamos haciendo...
0: ¡Que me encanta!
1: La previa de este tremendo fechón para los que regalamos 2 entradas en M90 Radio. Sigan participando.

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1: ...13:18 de la tarde. Como todos los jueves, traemos la agenda de lo que es la movida electrónica en Rosario,
2: en nuestra ciudad,
1: de la mano de M90 Radio. Esto lo podés chequear en M90 Radio 89.9 en Instagram. Vamos a empezar, Huguito, por hoy, porque hoy ya arranca el fin de...
2: Jueves 20, ya tenemos un pie adentro. 20 horas, Casa 404 en Balcarce, esquina Tucumán. 22 horas, We Dance, Techno Edition, Chicago Club. Acá todo por el barrio, te digo, hasta el momento.
1: Bien, lindo.
2: 23 horas, Shaolin Art en Feuer.
1: Muy bien. Y ya pasando mañana a viernes 21 de agosto, a partir de las 23 horas, Secret Rave en Feuer. 4, esto va a ser también a partir de las 23 horas en la Sala H de HUM, Club de Música, ahí en calle Buenos Aires, porque son diferentes salas en donde en cada una tenés algo diferente, sí. Esto, 4. A partir de las 12, Oblivion, por Insomnia, en Capitan Club. Y Umbra, en Basquiat.
2: Acá en el barrio.
1: Acá en el barrio. Sábado 22.
2: 22 horas, Nacho Bolognani, por lado B de Warehouse. Va a estar muy, pero muy bueno. Estamos sorteando una entrada. Pueden participar, como mucha gente lo está haciendo, el 341-53899, que en el día de mañana vamos a estar diciendo los ganadores. Una se sortea en el programa de la mañana, en modo mañana, y otra en 12.0. 23:30 horas.
1: Muy bien.
2: Tommy Wolf por Underground en Complejo Forest. Qué lugar del bien ese.
1: Hermoso.
2: 21 horas, Undertime, Feuer. Y 23:59 horas, bueno, por el 00. Juliana Gela en Switch. Y en Groovy, Basquiat, acá en el barrio.
1: Perfecto. Bueno, y acá tengo para agregar también, hoy nos estuvieron visitando en la mañana de M90 Radio los chicos de Microdancing, que hacen un rebranding. ¿Qué significa rebranding?
2: Sí, sí, sí.
1: Cambian la marca, el nombre, para Dancing Society, así que bueno, vamos a estar ahí celebrando con ellos.
2: Ok.
1: Society, ¿te gusta más?
2: Ay, cool.
1: Nada, la verdad que estamos muy contentos porque este cambio de nombre es porque se agrandan los chicos, hacen crecer su comunidad. Microdancing ya les había quedado un poco chico, así que van a hacer en HUM un muy lindo evento. Van a estar encabezando el lineup nuestros amigos Avity, también Agustín Paldaoff, Ale Sánchez, Brem, Damián Leonardo, bueno, Fede Olmedo, que es uno de los titulares de Microdancing, Jena, Juani Cafa, Lurricondo, Cervando, bueno, y un montón de artistas más. 10 horas de música, bueno, este 22 de agosto, bien, desde las 19 horas, esto es en Buenos Aires 1064. Los primeros QR que eran gratuitos ya se acabaron, quedan algunos todavía para poder comprar en la página de Microdancing, en Instagram de Microdancing, ahí van a poder adquirir su QR para esta fiesta hermosa, hermosa, que se va a dar en HUM con los amigos de Microdancing, que siempre nos acompañan en la fiesta, son los que nos hacen los abanicos de M90 Radio para que nosotros podamos repartir ahí a la gente. Así que nos trajeron unos abanicos hoy de la marca para regalarnos también, muy lindo. Estén atentos a las redes porque vamos a estar subiendo la entrevista que hicimos hoy a la mañana. Así que un evento más para el día sábado. Bueno. Dice Aldo, mi hijo sí, 55, mi hijo 17, pero si lo ven parece de 29, dice.
2: Mira,
1: Aldo.
2: Un montón.
3: Hola chicos,
1: hola.
3: ¿Cómo andan, Maguito?
1: Hola, hola.
3: Bueno, me quiero anotar en el sorteo de la entrada para mañana. Así okay. que bueno, anotado. Aprendido a la radio como siempre, escuchándolos.
2: Qué crack.
3: Gracias, gracias por su energía, por su buena onda.
1: Gracias.
2: Ganador.
3: Bueno, ahí les paso los datos.
1: Qué fácil que sos. Bueno, gracias, Jonah.
4: Hola radio, ¿cómo están?
1: Oli.
4: Bueno, me quisiera ganar las entradas.
1: Bueno.
4: Para ir con todas mis amigas. Les mando un beso enorme y un saludo especial a las lagartas.
1: Esa, las lagartas.
2: Ay, mirá.
1: Las lagartas que se van de joda. Mirá. Bueno, Debbie, ya estás participando. Vamos ahora con Ani, que también nos mandaba un mensajito.
5: Hola chicos, ¿cómo están?
1: Hola.
5: Mi nombre es Ani y estamos escuchándola con las chicas, cada una desde su hogar.
1: Muy
5: o
1: bien.
5: Trabajo en este momento.
1: Sos de las lagartas.
5: Y nos pasó algo que... por lo que deseamos ansiosamente dos de las entradas, y es que nos quedamos afuera dos, que estábamos que sí, que no sabíamos, que nos tocaba trabajar y demás.
1: Ajá.
5: Y lo deseamos un montón.
1: Bueno.
5: Así que estamos acá.
1: Bueno.
5: Y queremos completar el grupo de esa noche y bailarnos todo en una noche de house tremenda. La última vez lo vimos a Nacho en
1: Muy
5: Metro
1: lindo.
5: Y fuimos grandes fieles y seguidoras a... que necesitábamos un warehouse y que necesitábamos más de él y estas 6 horas. Cuestión, saludo a mis amigas lagartas.
1: Ah, ¿viste?
5: Estamos unidas y vamos por esas dos entradas.
1: Me gusta, las lagartas se dividieron y todas están mandando mensajes. Me gusta, quiero mensajes de todas las lagartas, ¿ok? Bueno, turno de irnos a otra tanda, pero antes otro consejo de Huguito, de estos que tanto, tanto me gustan.
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0: 13:56 de la tarde, ¿eh? Ya quedan pocos minutos para las 2. Pero tenemos consejos.
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2: Hola Emma, Huguito, ¿qué tal? Yo solamente llamo para decir que estoy acá, que lo estoy escuchando. Besos.
1: Ay, está acá.
0: Le mandamos un beso grande, querida Silvia.
3: Hola Radio, ¿cómo va? Bien. Soy Sofi Lagarta, queremos...
0: Oh, hola Sofi.
3: Ganaron las entradas porque va todo en nuestro grupo y dos se quedaron afuera. Así que nos encantaría poder estar todos juntos disfrutando una noche genial.
0: Bueno.
3: Les mando un beso enorme.
0: Otra participación de Las Lagartas.
4: Hola Radio, soy Cami, otra del grupo de Las Lagartas.
0: Otra lagarta.
4: Vamos loco, necesitamos entrada.
0: Me gusta porque están organizadas. Y además nos están mandando un montón de fotos de las lagartas para que quede claro que
1: son ellas.
0: Son un grupo, son ellas. Bueno, gracias chicas, están participando. 341-53899. Por más de que nosotros terminamos ahora el programa, pueden seguir enviando mensajes durante toda la programación, durante todo el día. Todo queda registrado para poder participar del sorteo. Mañana vamos a estar también dándole manija en modo mañana. Y antes de las 11 de la mañana ya se va la primera entrada. Así que atención, mañana quiero a todo el mundo del otro lado participando del sorteo. Bueno, y ahora sí. Empezamos la despedida, mi querido Hugo Acevedo Miño, ¿te parece?
1: Me parece genial de a poquito irnos despidiendo de este hermoso jueves 20 de agosto. Gracias a todos por estar de aquel lado, gracias por compartir con nosotros. Nos vamos a reencontrar mañana a las 12 del mediodía para hacer este hermoso programa 12.0, ya con un pie y un brazo dentro del fin de semana.
0: Sí, ya estamos.
1: Un fin de cargado, vienen fin descargados.
0: Me gusta, bueno, si entra lo voy a pasar.
5: Hola chicos, ¿cómo están? Yo quiero una entrada porque le quiero robar una a esta grupo de las lagartas. Ah. Y bueno, quiero ir.
0: Me gusta, Daniel.
1: Daniel se yo se lo daría a Daniel. Yo se lo daría.
0: Se arma bardo, menos mal que ya nos vamos. Bueno, Dani ya está participando también. Bueno, gente, mañana nos volvemos a escuchar tempranito a las 8 de la mañana, de 8 a 11. Arranca la programación con modo mañana a partir de las 11, Loma de Burro, de 11 a 12. Y ahí llegamos nosotros de 12 a 14 con 12.0. Huguito, que tengas un buen jueves.
1: Muchas gracias, compañero. Hasta mañana.
0: Hasta mañana, gente del otro lado.
1: Último día laborable.
0: Último día laborable, exactamente, para nosotros al menos mañana. Todo esto bajo la dirección general de Dino Mac. Nos volvemos a escuchar mañana. Se quedan prendidos ahí, ¿sí? A la mejor programación, porque somos la radio oficial de la música electrónica en Rosario. Les deseo buena música, buena vida.

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0: Hasta acá diste todo. 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

18 y 11, ¿cómo andan? ¿Cómo están? Mi nombre es Tomás Caturla y así estoy comenzando New Sensation 20 del 8, 2026, en vivo, m90radio.com, 89.9. Aquí estoy, amigos, en esta tarde casi de primavera, les podría decir. Al menos tenemos el solcito del atardecer y este sonido de Marco Faraone con el Like That que la rompe toda. Aquí estoy, amigos, me quedo con ustedes hasta las 8 de la noche con esta energía, acompañando el regreso a casa. 89.9 y por supuesto M90 Radio.

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1: Vamos a escuchar una canción que tiene vocales de una cantante muy importante del pop, que puede ser Beyoncé, o puede ser Rihanna, o puede ser Dua Lipa. Hoy es bastante común encontrar canciones con una estructura rítmica conocida, noventosa, ochentosa, dos milosa, y un versus ahí de un vocal también muy conocido como este, que creo que, si no me equivoco y me ayudan, es Beyoncé. Pero la estructura rítmica, hay que tener una edad para encontrarle el punto a la parte instrumental o electrónica de esta canción que va a sonar. Los más noventosos saben de qué hablo. Los que están más actualizados con la música conocieron a Technotronic ahora, hace muy poco, con las remezclas. Ahí estamos. El versus de este hitazo, New Sensation.

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Este es el señor Iggy Pop, más conocido con su nombre. En realidad se llama James Newell Osterberg Jr. Pero todos lo conocemos como Iggy Pop. Este cantante, músico, compositor, actor y locutor de radio estadounidense que se identifica con el rock, el punk rock y el post-punk. Y también, por supuesto, con un poquito de New Wave, algo que a mí me gusta muchísimo. Se lo considera un ícono que ha influido en varios músicos desde los inicios de los años 1970. Remezcla de una de sus canciones más importantes, llamada The Passengers. La remezcla de el gran Iggy Pop. 18 y 25, estoy en vivo, señores. 341-5389-9 es el WhatsApp de M90. Ahí estoy. Con ustedes me quedo hasta las 8 de la noche. Un regreso a casa con un atardecer fenomenal.

Temperatura actual 19 grados. Hoy jueves parecía que iba a estar nublado todo el día, pero después a la tardecita, bueno, después del mediodía, apareció el sol. Mañana viernes 13 grados de máxima, 2 de mínima. El sábado 15 de máxima, 2 de mínima. El domingo 18 de máxima, 5 de mínima. A pleno sol, a esta hora de la tarde, buena temperatura, 19 grados, cielo totalmente despejado, horario de sunset, ideal para acompañarlos con este sonido, el sonido New Sensation. Tengo data, historias y por supuesto super agenda del fin de semana que les voy a contar en un ratito. ¿Eh?

0: Y esta vez le toca el turno a Eurythmics, que fue una banda británica de synth pop que se originó en Londres en la época increíble donde aparecían bandas todas las semanas, parecía. Bueno, Annie Lennox, su cantante, y David Stewart, principios de 1980. Una de sus canciones más importantes, que ha vendido millones y millones de discos. Sweet Dreams y Eurythmics, remezcla de la tarde, casi las 6:30, amigos. 341-5389-9 es el WhatsApp de M90. Ahí estoy con ustedes hasta las 8 de la noche.
1: Muy buena data, amigo. Abrazo.

0: hitazo del año pasado que se quedó todo este 2026. Mensajes ahí de Mati que me dice: me vuelvo a casa, me vuelvo a olvidar con tu música. Los jueves siempre a las 6 en punto. Escucho. Me encanta las canciones y también la data. Tengo data, ¿eh? Precisa data para contarles sobre algunas novedades que tienen que ver con el verano de Ibiza y algunas canciones que suenan y mucho, ¿eh? Vamos con esa data en un ratito y por supuesto también lugares donde voy a estar pasando música. Les quiero contar porque los quiero ver ahí, en la pista. En las próximas semanas les voy a anunciar las fechas que tengo en septiembre. Jueves, viernes, sábado, por la tarde, por la noche. Vamos a hablar de eso en un ratito.
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4: Estamos desde Ramallo, un abrazo grande. Y bueno, haciendo un poquito de actividad física. Un abrazo grande, querido.
0: Abrazo para vos. Con este temazo de Rui da Silva, Touch Me, que la rompió toda en la época cuando apareció. Y que tenía que ver con un sonido viajero. Que en ese momento se le podía decir que se emparentaba el sonido trans. Pero en realidad ya aparecía una similitud con el Progressive House, ¿no? Rui da Silva, hitazo de la tarde, Touch Me.

productor portugués, DJ y productor portugués, Rui da Silva, que alcanzó el número uno en la lista de éxitos en su propio país, y este tema fue un hitazo, y aparecen muchísimas remezclas de esta gran canción, Touch Me, del portugués Rui da Silva. Bueno, aquí tenemos algo más, un nuevo disco y funky. ¿Nos habíamos olvidado un poquito de eso? No, por supuesto. Aparecen muchas canciones actuales, nuevas, modernas, frescas. Esto es Alok. Una canción que le gusta mucho a un amigo mío, pero le gusta más porque tiene sampleos de los 90, de una canción que tiene que ver con Gypsy Woman. En realidad le digo, entonces no te gusta Alok. Sí, sí, me gusta Deep Down. Pero tiene sampleos de esa canción noventosa de Crystal Waters.

Aquí tenemos el sampleo, tan conocido por todos, ¿no? Sampleo, tomar una parte de una canción conocida, incluirla en la estructura de una canción nueva. Y hablamos de Madonna, que por supuesto siempre tiene productores muy conocidos y DJs que aconsejan por qué lado ir, el camino a elegir en la parte rítmica, ¿no? Aquí tenemos a Adriatic, que hace este Give It To Me 2025.

0: Esa es Tommy. Vos sabés que nosotros acá en el lavero laburamos todo el día.
1: No arrancamos temprano, arrancamos a 9, 10.
0: Cuando llega hasta ahora, mono, vos sabés que parece, viste, que te faltan cambios, viste, que te falta combustible.
1: ¿Qué escuchamos a vos, Tommy?
0: El impulso que hace falta, loco. Justo. Está en el horario justo, en el momento justo, en el lugar justo, mono. Soy de primera, loco. Seba de arroz seco acá del lavadero. Ya te lo dije varias veces. Es necesario escucharte, Tommy. Campeón.
2: Y aquí estoy, amigo. Gracias por ese mensaje, ¿eh? Que se convirtió en un separador, por supuesto. Abrazo para vos, abrazote para todos ahí trabajando. Y sigo por aquí con esta energía, acompañando la tarde-noche. Por M90 Radio. Con el sonido de Zico, de Karim Nas. Y la samba que se va a quedar todo este verano.

Este próximo mes de septiembre tengo eventos de moda, también de feria o catas de vino. Fechas interesantes con música de culto, música electrónica de nicho. También algo que tiene con el sushi. Septiembre a pleno. Les cuento en un ratito esa super agenda.

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5: Un tema mejor que el otro. 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
6: Bueno, voy con canciones que tienen que ver con las remezclas y con algunas baladas. Ayer estuvimos hablando sobre canciones lentas que se reversionan y que tienen un sentido para la pista. Por supuesto que esta canción pertenece a Extreme. Es una canción increíble que me gusta y mucho. Y aquí la remezcla para acompañarlos a esta hora de la tarde en el regreso a casa. Ya estoy preparando la gran segunda hora New Sensations. Se quedan escuchando hasta las 8 de la noche ese sonido para este día jueves 20 del 8 2026 en vivo, señores. Aquí está.

Pasamos dos minutos, las 18:50 y 52 estamos ahí. 341-5389-9. Mensajes ahí, audios. Gracias por esos mensajes. Tremenda canción para el atardecer, ya muy cerquita de la nochecita. En este jueves que tengo con ustedes, con el sonido New Sensation. M90radio.com. Mis amigos que están en la oficina me dicen, che, acá estamos, full, como todas las tardes. Abrazo y ya.

0: Voy a cerrar con una canción de Patrick Swayze. El otro día estuve viendo unas películas ochentosas y... ¿Cuántas películas que hizo este señor? Y además, una canción interesante, que tiene mensajes, que tiene audio, ahí en el 341-5389-9.
1: Hola, Tommy, querido, acá con la Colo de Rosario, también del Palo, escuchando a pleno la radio, papá, siempre estén arriba como nos tenés acostumbrado, a no bajarla nunca, hermano, saludos desde Ibiza.
0: Bueno, con esta canción ya cerramos la primera hora New Sensation y se van a quedar escuchando canciones hasta las 20. El sonido de Patrick Swayze en esta canción bien ochentosa con Stan Crown en el remix. Mañana a las 6 de la tarde vuelvo con música, data, historias. Como todas las tardes, al menos miércoles, jueves y viernes. Y por estas épocas voy a estar un poquito menos porque voy a andar de evento en evento, ya les voy a contar. Se viene un mes de septiembre buenísimo, como les decía, con eventos en la semana que tienen que ver con el vino, con el sushi, con la moda. Mañana les cuento todo. Mañana a las 6 nos vemos aquí. Chau, chau.

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2: Buenas tardes.

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7: ¡Tommy! A full empezamos hoy, ¿eh? Súper.

Hola Tommy, ¿cómo estás? Te mando saludos, acá Pepa, como siempre. Ahí estamos enganchados, saliendo de la oficina. Vamos a tomar un drink con los amigos, ahí con Alejandro, con Julio. Te mandamos un saludo y la mejor música la escuchamos siempre, siempre en tu programa. Abrazo donde, te queremos un montón, Tommy.

Hola, señor Tomás Caturla. Mi nombre es Juan Zapata, de la localidad de Río Negro Antioquia, cerca de la ciudad de Medellín, Colombia. Como siempre, conectado con la emisora y con el programa de New Sensation. Un saludo para todos los amigos de Argentina. Un abrazo.

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9: El sufrimiento, el dolor existencial, el pecado, la muerte, el colapso.

0: señoras y señores, estimado público presente, queridos radioescuchas, gente que se encuentra escuchando esta estación de radio broadcasting, gente que proviene de Tomás Caturla, Electro Boys, Electro Woman, ¿no? Que los hay muchos. Es por ello que andamos medio en clave, filo electro y máxime en esta estación de radio, cuyo nombre es M90 Radio Sabemos de Música. Les decía que estamos realizando la session número 166 en el marco de la quinta temporada de Un Día Menos. Así nos llamamos en esta bellísima radio que se edifica sobre la bodeguita que está abajo de nosotros, donde hay un tremendo gentío, cúmulo de gente yendo y viniendo, pululando, y además está muy bien hoy, está muy cargado de gente, muchas personas al menos, para estacionar el auto y todo eso fue bastante conflictivo el asunto, o sea que mucha people. Y también estamos a fin de mes, o sea, llegando a todo ello. Esta semana cumplí años, así que gracias a todos los que me han saludado y todos los que aún deseen saludarme. Creo que nadie. Gracias, Otto, a vos que me saludaste, ¿no? No existo, igual. Mi nombre es Guillo Vilinsky, ¿qué tal? Y aquí bajo la producción de la San 7 de Pela,
1: ¿sí?,
0: localidad de Bombal, estamos saliendo 166 ediciones. Por allá por el 2021 habíamos arrancado, un año de hiato. Todo ello y mucho más aquí. Hoy vamos a tener la presencia rutilante. ¿Qué pasa, Diego Cotognini, que estás allí? Martín Felipe.

felicidades para Enzo. Y un beso grande para Enzo también, que cumple años en el día de hoy. Hoy es 20, ahí va. 341-5389-9. Un besote para Ani Moreto, de la localidad de Firmachester, que también nos está escuchando desde el Cool Show. Alejandro Torrudolf Meyer operando controles, como siempre. Gracias, Otto, por tu cariño. Mi operador, amigo y amante, Otto Meyer. Gracias, Otto. Contrátelo, no deja ningún tipo de rastros. Contrátelo, sé lo que le digo, el pela de Bombal. Pasa un pibe enfrente nuestro. Hay un ventanal así hermoso. Siempre renuevo todo esto que digo, si bien lo repito. Un globo naranja. Gente que camina por calle Alvear. Estamos a la altura del 100 acá. 144, la bodeguita. En instantes saldremos de recorrida por Pichincha Fuerte a ver qué está ocurriendo aquí abajo. Pero ya les digo, está la carpita ahí, bien cargado, bien lleno de gente. Muchos que se acercan a este barrio que vaya a saber por qué motivo X se puso de moda. Ahora los de Barrio Martín nos estamos poniendo también, increchendo, ¿no? Con la dirección ejecutiva de Dino Mac. Mi nombre es Gilly Evilinski, esto es la sesión 166 de Un Día Menos Faca.

Buenas noches, chicos. Un día menos. Me estoy volviendo, estuve hasta hace 5 minutos tomando con unos amigos y me olvidé algo. Me vuelvo porque escucho el programa y me dan ganas de tomar. Bueno, el diablo está dando vuelta por todos lados. Saludos.

0: Buenas. ¿Qué tal? ¿Cómo les va? Mucho gusto. Acá estamos y vamos a ir un poquito de recorrido aquí por Pichincha Fuerte. ¿Cómo le va, muchacho? ¿Todo bien? ¿Cómo lo trata la vida? Estamos saliendo acá para 90 Radio y queríamos... ¡Qué buen hopo que tenés! Te felicitamos. Pareces un Arctic Monkey. ¿Puede ser?
1: ¿Quién hablas? ¿Quién hablas acá?
2: Sí.
1: ¿Quién está hablando?
0: ¿Qué sos, brasilero?
1: Sí, soy de Brasil. Estoy acá con un amigo.
0: Me imagino que sos hincha del Palmeiras, el club más grande de Brasil.
1: No, Internacional de Porto Alegre.
0: El Inter, D'Alessandro, por favor, amarlo a D'Alessandro, qué jugador.
1: Sí, D'Alessandro es un crack. Pero Inter no está muy bien ahora, con todo es lo más grande del sur de Brasil, más que Grêmio al menos.
0: Sí, durante muchos años yo creo que tienen un par de contras. Punto uno, Ronaldinho ha salido del Grêmio, punto uno, si bien después los traicionó porque terminó firmando con el Mineiro y con el Fla. Yo digo, bueno, salió de ahí, esa es la contra. Y durante muchos años el Inter no existía, es como que siempre era. Pero bueno, después es mejor.
1: Sí, después del Mundial contra Barcelona, el Inter que se quedó lo mayor del sur. Ronaldinho, su salida para nosotros del Inter fue un espectáculo porque salió debiendo mucha plata y hasta hoy los gremistas miraron al niño por nadie. Pero nosotros reconocemos que Ronaldinho es lo más grande de Brasil, quizá del mundo, después de Messi, Maradona, están los laterales.
0: Pero es un jugador que nos gusta a todos, creo que directamente. Que la habilidad que tiene este jugador técnicamente es... Una cosa que lo ama, el mundo lo ama, Ronaldinho, ¿no es así?
1: Sí, nosotros tenemos Ronaldinho, Ronaldo, nosotros más grandes. El mundo le gusta mucho porque la forma de jugar es diferente, es con alegría, es con mucha habilidad. Maradona, una vez, una entrevista en un periodista, habló que Ronaldinho para él. Pero Messi para nosotros de Brasil es más grande de todos.
0: Sí, señor. Y además hay una cuestión, a veces los gaullos es como un fútbol más físico, que tiene más que ver con cierta parte del argentino. Se lo suele asociar más a los jugadores de Río, esta cosa más lírica. Y sin embargo, Ronaldinho es de ahí, y digo, un montón de jugadores justamente han surgido del sur de Brasil. Y el caso de Ronaldinho creo que, bueno, es un tipo de otro planeta y parece un jugador en cuanto a su libertad, que es Pablo, no es seguro. Sin embargo, Pelé ha sido de San Pablo, qué sé yo, está mezclado todo esto, ¿no?
1: Sí, la forma de jugar de nosotros gauchos son muy similares con acá, con Argentina y con Uruguay. Esto de Brasil es muy diferente, un juego más de toque, diferente, pero Ronaldinho tiene una característica de habilidad que es muy rara, incluso en otros estados de Brasil. Entonces nosotros somos muy similares a la forma de jugar, peleando. Una lástima que los clubes no están bien, pero la raíz continúa.
0: Me dan ganas de Ronaldinho, te lo juro, porque digo, es un tipo que me despierta una admiración que me pasa con el burrito Ortega y con Leo Messi, sin duda, y con Diego, pero bueno, qué tipo, un superdotado. Mirá que estoy al borde de las lágrimas. Bueno, y te amplío sobre Porto Alegre, que es una localidad también de dimensiones bastante similares a Rosario, un poquito más chica, pero digo, esa... bipolaridad con respecto, no es bipolaridad, por ahí, polarización con respecto a los clubes, partido al medio, es como que está un poco a Newell, si se encanta. ¿Ves vos justamente ciertas similitudes entre ambas ciudades?
1: Sí, exactamente. Para mí es muy similar porque en Brasil, por ejemplo, los estados principales como son el clásico local no es la misma cosa. Grenal es reconocido por todos los brasileños, lo más grande, así como acá. Nosotros tenemos Rosario contra Newell's, ¿no? Que es, ¿no? Es una realidad que está fuera de la capital, entonces tiene una dimensión mayor, la forma de jugar es diferente, es muy similar Porto Alegre y el clásico es muy similar también.
0: Sí, además hay un fanatismo muy similar al nuestro. Digo, un día volvía de Brasil en auto con un... bueno, con un... no me sale el nombre, con un Twingo, y digo, había un camión adelante, una calco, pero decía... del Inter de Porto Alegre, justamente como que la tenía pegada y atrás ploteado, y evidentemente digo muy fuerte en Brasil.
1: Claro, sí, muy, muy fuerte. Y Porto Alegre, por del Brasil, es una ciudad que respira mucho fútbol, sí. El fútbol es muy fuerte. Con todo, Grêmio está más lejos del centro de la ciudad. Internacional es un club más del barrio, más popular, sí, es diferente. La origen de los clubes es diferente. Grêmio un poco más elitizado, después cambió todo eso, pero la historia es así. El Inter más popular, y hay una pelea para saber qué equipo tiene la mayor hincharada, pero la origen es diferente y eso torna a Porto Alegre céntrica, una capital con dos equipos así, es genial.
0: Buenísimo, todo muy interesante. Diego Capria también jugó, sí. Defensor, jugó en el Inter.
1: Bien, hace mucho tiempo. Gabriel Mercado, que está titular en el equipo, es un gran jugador, una gran persona. Y D'Alessandro es el mayor de todos.
0: Me encanta. De hecho, fui a Brasil, no pude conseguir la de D'Alessandro, pero me frustré porque fui para las del sur, pero ya alejado justamente de Porto Alegre, y digo que quería conseguir la de Alessandro a toda costa, la bellísima.
1: Sí, no, Alessandro es un fenómeno. Cuando vio a River, nosotros nos quedamos un poco tristes, pero entendemos que empezó en el River, pero su historia grande en el Inter, ¿no? En el Inter, entonces es un fenómeno.
0: Bueno, brother, un gustazo, sigo de recorrida, ahí vamos. ¿Todo bien ahí, producción? ¿All right? ¿Bien? ¿Sí? ¿Sale? Bueno, bajamos las escaleras, bajo las escaleras, y vamos a charlar un poquito, muy sucintamente, con algunas personas aquí que se encuentran. Hola, ¿qué tal? ¿Cómo le va? Vamos por aquí con este alma solitaria. Mucho gusto, ¿qué tal? Estamos saliendo para M90 Radio, que es la radio de arriba. Te quería preguntar sobre tu vida. Algo, lo que quieras, contanos. Qué lindo día, climáticamente. ¿El clima cuánto sabés? ¿Qué tipo de conocimiento tenés?
2: Cero.
0: Sensorialmente. Ahí vamos, vamos con estas chicas. Hola, chicas, somos de M90 Radio, que es la radio que está arriba. ¿Cómo les va?
3: Hola.
0: ¿Bien? ¿A qué se dedican ustedes? Queremos saber. Estamos a de administrativas. ¿Qué labor hacen ustedes? ¿Son estudiantes?
3: No, profesionales.
0: Ahí tenés, muy bien. Esta es, para mí, tiene cara de psicóloga.
3: No.
0: ¿Y qué título universitario o terciario tiene?
3: Licenciada en Ciencia Política.
0: Ah, sí, soy comunicador. Así que somos medio parientes, ¿no?
3: Bien,
0: primos. ¿Y esta otra chica?
4: Relaciones Internacionales.
0: Ah, muy bien. Bueno, vamos a meternos un poquito y muy sucintamente en el panorama político, a ver la coyuntura, cómo la analizan así. Digo, igualmente hay como una bajada bastante parcializada. Bueno, pero más o menos, ¿cómo ven la situación? Si querés, desde la subjetividad, pero así mismo, desde un análisis en cuanto a lo numérico y
3: no,
0: eso.
3: Mi amor, perdón, estamos.
4: Es como bueno, laburamos todo el día recién.
0: Ah, ¿labura que son analistas políticas?
3: Sí, algo así. Sí. Laburamos.
0: ¿Encuestadoras?
3: No, laburamos en gestión, pero.
0: Ah, no se quiere meter. Bueno, ¿de qué podemos hablar? ¿De la vida? De temas no tan teóricos. Algo, cuéntenme algo, por favor.
3: Con mi amiga, nada más.
0: Bueno, algo.
3: Estaba contando historias de varones, así que.
0: Bueno. Adiós. Vamos por acá entonces. A ver con estos muchachos. A ver. Buenas noches a estas chicas, ¿cómo andan? Estamos saliendo para M90 Radio, que es la radio que está arriba. ¿Cómo las trata la vida? ¿Qué están comiendo?
5: Muy bien, muy rico todo.
0: ¿Qué plato es ese? Queremos saber.
5: Carlitos de bondiola.
0: Wow, ¿y qué tal? ¿Cómo sabe ese plato?
5: Ya es la segunda vez que venimos y lo pedimos, así que volvimos por eso.
0: Bien, ¿qué las trajo este jueves acá? ¿Qué las ha arrojado esta cita mano a mano entre ambas? ¿Era momento de confesarse, de hablar de temas personales?
5: Ponernos al día con mi amiga de toda la vida.
0: ¿Hace bastante que no se veían?
5: Sí, hace bastante.
0: ¿Y amigas de la secundaria, amigas de dónde se conocen?
5: De la primaria.
0: Ah, de la primaria. Sí. O sea que son unas chicas, Bari, deben ser ustedes 2000, Bariloche, digo, Carlos Paz, ¿cuánto de la primaria?
5: 2004.
0: Carlos Paz, 2004 son. ¿Qué pueden rememorar de aquella visita al zapato en Carlos Paz?
5: Ay, no, pocos recuerdos, no nos acordamos mucho.
0: Pero bueno, ¿alguna anécdota, algo que haya ocurrido en aquel viaje a Carlos Paz, bien digo?
5: Y tenemos, sí, varios recuerdos, pero mejor no decirlos.
0: Ah, bueno. Éramos
5: chiquitas igual.
0: ¿A qué disco habían ido en aquel entonces? ¿Un Calama, un Keops?
5: Keops.
0: ¿Y qué primeras imágenes te dispara esa mente?
5: No recuerdo nada.
0: La mente ha borrado, perfecto. Bueno, chicas, muchas gracias. Y por último, vamos por acá con esta mesa opípara de jóvenes. ¿Qué tal? Somos de M90 Radio, que es la radio que está arriba. Así que queríamos hablar un par de minutos, ¿nos permiten, con ustedes? A ver, ¿a qué se dedica este hombre? ¿Cómo lo trata la noche? ¿Signo del zodíaco?
2: Bueno, buenas noches, no sé con quién hablo. Mi nombre es Federico, soy de la ciudad de Rojas, de Buenos Aires. Yo soy editor y escritor y estoy acá paseando, en realidad vengo a trabajar. Y salí a comer con mis sobrinos que viven acá, son locales, entonces me sacaron a pasear.
0: Editor, pero no tiene nada que ver con el Bafisi, ¿no? Porque digo, ¿editor de cinematográfico o texto?
2: De textos, de libros. En el Parque España, que se llama Mientras Todo Baila.
0: Qué bueno, che. Y tenés un par de libracos en tu haber ya de tu propia autoría, ¿o trabajás directamente desde una mirada externa?
2: Tengo algunos libros de mi autoría y mayormente desde bueno. Es lo que estamos editando.
0: Espectacular. Bueno, ¿cómo viste la ciudad de Rosario en esta oportunidad?
2: No puedo decirte porque llegué hace un ratito, apenas 2 horas, hacía mucho que no venía, estoy saliendo recién a recorrer un poco la noche y bueno, mañana a trabajar todo el día, pero la he visto muy cambiada, hacía muchísimos años que no venía, realmente está hermoso.
0: Bien, y los autores últimos, no tan últimos, pero si te digo Mariana Enrique, ¿quién te gusta en general? De los autores así más mainstream y a otros que son un poco más del underground, si querés.
2: Me agarras un poco de improvisado, pero bueno, sí, Mariana Enríquez me gusta mucho, Samantha Schoelin me gusta mucho, de los últimos, pero también, a ver, estoy pensando qué he estado leyendo últimamente. Luciano Lamberti me gusta mucho porque me gusta el terror. He leído últimamente a Roberto Chytrovanovich, me gusta mucho también, autor nuevo.
0: ¿Y por qué te parece que se impuso tanto el terror en los últimos tiempos? Digo que cinematográficamente era menor en cuanto a que era una cosa medio menoscabada, si se quiere, pero de repente es como los de cine, con Mariana Enríquez, con muchos autores, me parece que están en un lugar de privilegio ahora o realmente ha sido vindicado, no sé cómo lo analizás vos.
2: Probablemente, no sé si hay un auge, lo que pasa es que hay muchos y ahora hay autores que tienen otra llegada, otra masividad, que abordan el género, pero el terror siempre tiene una historia bastante longeva, bastante larga, incluso más que el policial, por ejemplo.
0: Incluso un Narciso Ibáñez Menta, digo, que era terror y de culto, ¿no? Es un momento medio bizarro, pero digo, una cosa interesante.
2: Claro, eso es lo que tiene el terror, tiene muchas facetas, tenés un terror, tenés cine de horror, bueno, el terror de Narciso Ibáñez Menta particularmente era no, ni siquiera era un poco místico. Bueno, tiene muchas aristas el género.
0: Pregunta que nunca te preguntaron, me cae en abundancia. Y vos, en términos generales, ¿qué vivís en drama, vivís en terror, vivís en comedia? ¿Cuál es la clave de tu vida?
2: Un poco de todo. El terror se vive.
0: Un hambre acá. Bien. ¿Qué pidieron los chiquis?
6: Upa. Un hambre, chiquito.
0: A ver. Terminamos el...
2: Sí.
0: No, decías del terror.
2: Sí.
0: No, de tu vida.
2: De mi vida, un poco de todo. Mayormente del drama, lo psicológico, si vamos a géneros. Me gusta mucho lo psicológico, el drama es interesante. Muchísimo la comedia, aunque siempre aparece un poquito entre líneas.
0: Algún remate en todo, sí.
2: Y... Bueno, me parece que el terror tiene una doble mirada y por eso está tan en auge también. Vivimos épocas de terror. Los subtextos que tiene el género son interesantes de analizar y por eso me parece que tiene también una mirada que no es estrictamente realista, pero que si uno lo profundiza a través de la palabra encuentra que estamos viviendo una época de terror.
0: Buenísimo. ¿Cómo es tu nombre? Así te seguimos.
2: Federico.
6: ¿Y el apellido?
2: Federico Ribeiro.
0: Federico Ribeiro. Buenísimo.
6: Mi editorial.
2: Mi editorial Nido de Vacas.
0: Perfecto. Bueno, muchísimas gracias. Ahí vamos. Subimos entonces. Hasta acá hemos llegado. Tuvimos de todo. Politólogas que no querían hablar, no querían profundizar. Teníamos un editor, tuvimos un brasilero. Todo ha ocurrido en este viaje, bajando estas escaleras hacia la planta principal. Bien, sería que acá estamos nuevamente en el primer piso.
6: Toma.
2: O sea, papá. Un poco de distorsión viene bien. All along the Watchtower. Hoy que viene Enzo Paradini a tocar blues y hace justamente esa versión de All Along the Watchtower de Bob Dylan, que ha sido popularizada por Jimi Hendrix. Pasó de todo, ¿no? Bien. ¿Qué dice producción? Y enseguida vamos a estar hablando con Rubén Plataneo acerca del Pastici, 26ª edición. Somos Un Día Menos desde M90 Radio.
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0: 341-5389-9. Un montón de mensajes. Gracias a todos nuestros escuchas. En breve vamos a estar hablando con Rubén Plataneo acerca del Bafisi. Y en la última parte tendremos a Enzo Pardini y La Pardini aquí en el piso. Ahora estamos con Oasis y con el documental que el próximo 10 de septiembre se estrenará en los cines de Latinoamérica, Don't Look Back in Anger. Retrata el regreso de Liam y Noel a los escenarios. Muestra la intimidad de una gira que marcó el fin de 16 años de distanciamiento. La película va a tener su estreno mundial días antes de la 83ª edición del Festival de Venecia y a posteriori va a llegar a las salas de diferentes países de la región. Lejos de ser un simple registro de conciertos, este documental, como se dice, va a mostrar imágenes de la gira inéditas, muchas de ellas ensayos, backstage, convivencia en el tour. Además tendremos las primeras entrevistas conjuntas de Liam y Noel en más de 25 años, como extra, si querés. La idea original fue desarrollada por Steven Knight, que fue nominado a los premios BAFTA y a los Oscar, además por Peaky Blinders, por Mil Golpes, entre otras, y contará con la dirección de Dylan Southern y Will Lovelace, dos grandes realizadores con vastísima experiencia en los documentales. 10 de septiembre, el estreno de este documental, Don't Look Back in Anger.
1: Oasis.
2: Los hermanos Gallagher.
3: Liam started to see himself as a bit of a mad genius, but he's not quite grasped the genius bit yet.
4: He wants to get the money in charge, he wants to get the main money, he's doing it.
5: After days of fevered speculation, they have confirmed they are reuniting for a series of concerts.
6: Most thought it would never happen, and some still aren't convinced.
7: The way it finished, unacceptable.
8: It didn't sit right with me, man.
9: I just don't see myself on stage with Liam. I don't really want to be going back with the tension. Will it fall apart again?
10: Forgiveness is hard. It costs us something. One of the biggest moments of our lives, right?
11: I feel like I'm exercising demons, getting it all out. Rage. Just pure anger.